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2: Paolo Rossi fue la gran figura del Mundial en España 1982. Después de un inicio discreto, apareció en los momentos decisivos. Marcó un triplete contra Brasil, anotó dos goles en semifinales frente a Polonia y abrió el marcador en la final contra Alemania Federal. Italia ganó 3-1 y conquistó su tercera Copa del Mundo. Rossi terminó como máximo goleador del torneo y también fue reconocido como el mejor jugador. Su Mundial es recordado como una de las transformaciones individuales más impactantes. De ser criticado, a convertirse en héroe absoluto de Italia.
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1: 1:30 de la tarde. 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
5: ¿Te ha pasado que caminas por tu ciudad bajo un sol que derrite el asfalto, rodeado de puro concreto, y de pronto llegas a un parque, te sientas bajo un árbol y sientes que el mundo entero bajó 3 grados? Esa frescura no es imaginación, es ciencia. Y tiene nombre: infraestructura verde. La infraestructura verde es una forma inteligente de diseñar nuestras ciudades para que convivan el cemento y la naturaleza. No se trata solo de sembrar arbolitos bonitos en una jardinera. Se trata de crear redes de espacios conectados entre sí que cumplan varias funciones al mismo tiempo. Que capturen agua de lluvia, que limpien el aire, que reduzcan esas famosas islas de calor, que convierten las colonias en hornos, que conecten ecosistemas y que de paso nos den un lugar digno para caminar, jugar o andar en bicicleta. Imagina esto. En la alcaldía Coyoacán, en la Ciudad de México, existe un skate park llamado Los Coyotes. Ahí puedes patinar, hacer trucos en patineta, pero además el lugar está rodeado de áreas verdes y tiene un sistema de captación de lluvia. Un solo espacio que sirve para el deporte, para el medio ambiente y para la comunidad. Eso es infraestructura verde en acción. Que un mismo sitio cumpla muchas funciones como una navaja suiza, pero hecha de árboles, agua y diseño inteligente. Este enfoque surgió como respuesta al impacto ambiental de las ciudades. Piensa en una ciudad, calles hechas solo para coches, banquetas rotas, ni un árbol donde guarecerte del sol. La infraestructura verde propone cambiar eso desde cuatro frentes. Primero, el agua, aprovechando la lluvia en vez de dejarla inundar las calles. Segundo, la movilidad, abriendo paso a peatones y ciclistas. Tercero, el espacio público, diseñando lugares de encuentro seguros para todos. Y cuarto, la biodiversidad, reconectando las ciudades con la naturaleza que las rodea. Aquí hay ciencia de primera. Investigadores en México crearon la primera metodología en el país para evaluar qué tanta infraestructura verde puede implementar una ciudad y cuáles serían sus beneficios. También desarrollan estrategias para que los gobiernos locales, desde Cancún hasta Tijuana, puedan transformar sus calles grises en corredores llenos de vida. Porque no basta con querer ciudades más verdes. Hay que medir, planear y diseñar con inteligencia. La próxima vez que pases por un parque con bancas, ciclovía y jardines que atrapan la lluvia, detente un momento. Ese lugar no llegó ahí por accidente. Alguien lo soñó, lo diseñó y lo defendió, porque adaptar nuestras ciudades al cambio climático no es un lujo de países lejanos. Es una necesidad que empieza en la esquina de tu casa, en la banqueta de tu colonia, en el árbol que todavía resiste entre el asfalto. La ciudad del futuro no tiene que elegir entre progreso y naturaleza. Puede ser las dos cosas al mismo tiempo.

0: con información del maestro Antonio Suárez Bonilla, del Laboratorio de Movilidad e Infraestructura Verde de la Facultad de Arquitectura de la UNAM. Un guión de Leonardo Santiago, con información del portal Ciencia UNAM. Les saluda Mónica Genis.
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8: Es 17 de junio en los 40. Soy arroba Lucero Gama. ¿Cómo estás? ¿Cómo te va? ¿Cómo sigue esta fiesta del fútbol? ¿Cómo la vives? ¿Cómo la sientes? Aquí en los 40, la verdad es que todas las noches estamos con la energía del fútbol al máximo. ¿Por qué? Porque tenemos la delantera con Eduardo Videgaray, con el Estaca, con Félix Fernández, Alberto Lati, Pati Cantú, invitados, expertos, lo mejor de cada jornada mundialista, que por cierto, escuchas todos los días a partir de las 7 de la noche, pero el próximo jueves sabemos que juega México y ese día tendremos un horario especial. Comenzaremos de 4 a 6 de la tarde, porque obvio, nada va a interrumpir la transmisión de México contra Corea. Pero bueno, de eso hablaremos más adelante. ¿Te parece si comenzamos a escuchar la música que a partir de este momento nos mantendrá muy despiertos aquí en los 40?
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Más música en esta madrugada a través de los 40, la radio de los conciertos. Oye, sabemos que Taylor Swift ha estado en la ciudad de Nueva York por motivos diversos, ¿no? Reunión con las amigas, fue a la final de la NBA, pero yo no sé cómo le hacen las Swifties y los paparazzis para saber su ubicación, pero bueno, fue captada llegando a unos estudios de grabación en Nueva York y me sorprendió la cantidad de gente que ya la estaba esperando. Es como si se hubiera filtrado la información, pero bueno, la nota que nos deja con mucha esperanza es saber que Taylor está trabajando en más música, en nuevo álbum, que además sabemos que esta mujer no descansa, o sea, literalmente yo creo que tenemos música de ella, pues sí, cada año, año y medio, o sea, es una, literalmente es una máquina de chambeo. Bueno, pues Taylor Swift, esperemos que esté grabando música para su nuevo proyecto y si no, de que está trabajando, lo está haciendo en Nueva York. Soy Arroba Lucero Gama, nosotros avanzamos con música en este miércoles, aquí en Los 40, la radio de los conciertos.

0: Erika y Javier Ibarreche.
1: Javier Bardem y Amy Adams me platicaron qué miedos les desbloqueó hacer la serie Cape Fear.
2: Bandita querida, ¿cómo se encuentran el día de hoy? Una edición más de estreno. Aquí me acompaña, como siempre, que cada vez es, o sea, siempre digo que es un placer, pero cada vez más es un verdadero placer, un privilegio, mi queridísima Gaby Cam.
3: Buenas, buenas, ¿cómo estás, mi querido Javier? Siempre un placer empezar este programa. Se antoja ver una película, ir al cine, hablar de estrellas espectaculares. Así que, ¿qué te parece si comenzamos con esta edición de estreno?

Jason de Dua Lipa, quien el fin de semana se casó con el hombre más afortunado del mundo, el actor Callum Turner, en una ceremonia íntima en el ayuntamiento de Marylebone, Londres, a la que solamente asistieron sus familias y amigos.

0: historias de estreno. Cape Fear.
1: En la historia del cine hay varios clásicos que no te puedes perder. Y uno de ellos es Cabo de Miedo, o bien Cape Fear, de 1962, protagonizado por Robert Mitchum, que puedes ver en HBO Max.
2: Well, that certainly is heartwarming. The poor ex-convict comes to a new town looking for a fresh start, and one of the leading citizens steps right out and offers him financial help.
3: En 1991, Martin Scorsese hizo otra versión protagonizada nada más y nada menos que por Robert De Niro, y esa la puedes ver en streaming en Prime Video.
4: Evening, ladies.
5: You know my husband has a gun.
4: Not this gun. Is it this gun?
5: Where is he?
4: Resting up.
1: ¿De qué va esta historia? Cape Fear es la historia de un ex convicto que, al ser liberado, decide jugar con los límites de la justicia para atormentar al abogado que terminó de incriminarlo por agresión sexual.
6: Max Cady was released from prison. What does that have to do with us?
3: Este thriller psicológico ahora llega a la pantalla chica en Apple TV en formato de serie, donde Javier Bardem da vida al protagonista Max Cady, que no va a descansar hasta obtener venganza. Lo interesante de esta nueva versión es que actualiza la historia a una era donde las redes pueden ser más letales que un arma, como me contó Javier Bardem.
7: Luego, cuando tienes la suerte de hacer un personaje como Max Cady, que es tan libre, porque es una persona que no tiene nada que perder, nada, absolutamente nada, entonces eso te da una libertad de expresión porque no le importa en absoluto lo que piensen de él. No se siente juzgado para nada. Le da igual el juicio de los demás. Entonces eso te da mucha libertad como actor.
3: Cape Fear es protagonizada también por Amy Adams y Patrick Wilson, la pareja que sufrirá las consecuencias de haber encarcelado a Max Cady y que tuvo consecuencias hasta en su matrimonio.
8: You believe Max more than your wife?
3: Amy y Patrick me confesaron qué miedos desbloqueó en ellos el hacer esta serie.
9: I mean, I already had,
10: quiero decir,
9: the obvious fear of like destruction of family or anything happening.
10: Yo ya tenía ese miedo obvio a la destrucción de la familia o a que ocurra cualquier cosa.
9: What did I become afraid of?
10: ¿De qué empecé a tener miedo?
11: I mean, we've never really explored.
12: Quiero decir, nunca hemos explorado realmente.
11: Have you in a film like the social media sort of infiltration of the family?
12: ¿Has visto una película como la infiltración de las redes sociales en la familia?
11: It's something that is parents.
9: Yeah.
11: These days we're all concerned about, no matter what age your kids are.
12: Es algo de lo que como padre en estos días todos estamos preocupados, sin importar la edad que tengan nuestros hijos.
11: So that's I've never had that in a role, I guess.
12: Así que eso es, nunca he tenido eso en un papel, supongo.
11: We've had it in real life of who's saying what to who online and
12: nunca he tenido eso en un papel, supongo. Lo hemos tenido en la vida real, quién le dice qué a quién en la línea.
11: What, you know, that kind of stuff, but obviously nothing to this extent.
12: Que sabes de ese tipo de cosas, pero obviamente nada de esta magnitud.
11: So, that was an interesting dynamic to explore, because it's
12: así que fue una dinámica interesante para explorar porque es
11: it's pretty terrible.
12: Bastante terrible.
10: Yeah. Sí.
1: La premisa es de lo más terrorífico, sobre todo porque viene de la mano de un dilema moral, que tiene que ver con el abogado que termina de encerrar al personaje que en su momento hizo Robert Mitchum y que después hizo Robert De Niro y que ahora hace Javier Bardem. Es un personaje que era culpable del crimen del que se le acusaba, pero no estaba él preparado para defenderse. En la versión de Scorsese, por ejemplo, te cuentan que el personaje de Robert De Niro no sabía leer, entonces no supo lo que su abogado estaba haciendo a la hora de negociar en el juicio, terminó incriminándolo para que lo metieran a la cárcel porque era culpable, pero en el rato que pasa en la cárcel aprende a leer y se cultiva un chingo y se da cuenta que su abogado le vio la cara de pendejo, y entonces cuando logra salir lo primero que quiere hacer es vengarse del abogado que terminó poniéndolo ahí, y la venganza es terrorífica porque Stoker se le queda corto a la palabra de lo que hace este personaje. Tan icónico fue este pedo que después recrearon todo ese mismo arco de historia con Bob Patiño y Bart Simpson.
10: ¡Sí!
1: Con mismo eje, mismos beats, mismas tomas, misma forma de escabullirse. Es una cosa verdaderamente terrorífica, y si ya vieron por lo menos el tráiler habrán visto que la cara de Javier Bardem, que es un pinche villanazo cuando le toca hacerlo, Dios bendito el miedo que da ese cabrón. O sea, no.
3: Iba a decir exactamente lo mismo que tú. Es que Javier Bardem, o sea, es un actorazo, lo sabemos, en toda la extensión de la palabra. Pero es un tipo tan carismático que cuando se transforma en un villano, da miedo. O sea, para mí es uno de los mejores villanos que tuvo la saga de James Bond con Daniel Craig.
13: Sí.
3: Y además, tienes un trío de actores maravillosos en la serie, en Cape Fear, o sea, Amy Adams, Patrick Wilson, Javier Bardem, y creo que es interesante que la hayan hecho en formato serie, porque justamente parte de la trama de Cape Fear, la película original, e incluso de la de Martin Scorsese, es que todo se va haciendo como muy sutil, ¿no? O sea, todo es sutil, la venganza es sutil, no es de un día para otro, te voy a hacer sufrir, ese es el punto. Entonces, cuando tú le regalas más episodios a una historia así, para desarrollar un personaje como el de Javier Bardem, y en este caso, por ejemplo, estás conociendo a la pareja de abogados también, pues entonces también puedes entender qué consecuencias tiene la familia del abogado, no solamente en él, ¿sabes? Puedes explorar más a fondo algunos personajes, que es precisamente lo que pasa en esta serie, que lo hemos dicho un montón de veces, yo de verdad ya no sé cómo, pero la mayoría de las series que yo he visto en esta plataforma son series súper curadas, o sea, Apple TV no lanza tantas series como otras plataformas, pero las que lanza están cuidadas y tienen el encasos, o sea, tú entras a esa plataforma y hay series con Tom Holland, con Chris Evans, con quien me digas, ¿no? Ahora mismo acabo de terminar una con Michelle Pfeiffer, con Elle Fanning. Y me encanta que podamos descubrir esta historia a lo largo de distintos episodios, que además en formato serie, que ahora está muy de moda, estrena 2 episodios ya esta semana y va a estrenar un episodio cada viernes para que estés picado y odiando a Javier Bardem cada día más, que yo pensaría que es imposible de odiar porque me parece un tipo carismático por donde lo veas, pero es un excelente actor, así que vale la pena.
1: Excelente actor.
3: Cabo de miedo en Apple.
1: Y si sacaron Apple, vean Widow's Bay.
3: ¡Buenísima también!
0: ¡Uf! 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
13: Que alguien toque tu puerta y te ofrezca la salvación es y será siempre un auténtico dolor de huevos. Pero el hecho de que este señor Reed tenga otras intenciones es lo que vuelve interesante Hereje, una verdadera experiencia de suspenso y de terror.
14: If you are ready to leave, you'll have to exit through the back of my house.
3: La película Hereje tiene al carismático en la pantalla, y la verdad no tan carismático en la vida real, Hugh Grant, como protagonista, y su singular sonrisa es usada para manipular a 2 chicas que comienzan a sospechar que han caído en la trampa de un lobo. Bueno, no hay nada más aterrador que una sonrisa que tiene otras intenciones.
15: So which door?
16: It's a simple choice,
17: but it should not be made simply. Belief or disbelief.
13: Creo que la premisa de Hereje es en cierto sentido original, porque más allá del peligro físico que el personaje de Hugh Grant puede tener frente a las misioneras, en realidad la amenaza radica en que alguien se atreva a ponerte pruebas que cuestionen tu forma de ver la vida y tu mundo.
3: Poco a poco, las hermanas misioneras ven cuestionadas sus creencias y su visión de cómo funciona el mundo, todo esto resultado de las preguntas ingeniosas que hace el personaje de Hugh Grant.
15: The only way out is through. Is this the game?
13: Yo creo que también porque la verdad es que, o sea, parece muy encantador, pero ya van varios roles donde lo veo en los últimos años donde es encantador por fuera, pero resulta que es un villanazo. Digo, caso ejemplo esta serie con Nicole Kidman, donde de repente lo vemos convertirse en una cosa que no acostumbramos y que resulta que también le queda muy bien. O sea, yo creo que él se está dando cuenta de que esta cosa de doble cara, villano y tal, le viene bien como actor. Yo no lo conozco en persona, salvo que le hice una pregunta una vez en una premiere, pero no tengo idea de cómo sea. Pero creo que se está dando cuenta que como actor, ese perfil de personaje le viene muy chingón.
3: Yo solo voy a decir que vayan a ver la entrevista de Ashley Graham con él en el Oscar y seguiré con mi vida.
13: Híjole, sí, es que sí fue, o sea, yo ni siquiera estaba enterado, me salió en TikTok hace poquito, fue como de, ay güey, y ella una profesional, o sea, si de casualidad ella está escuchando esto, que lo dudo un chingo, pero si lo está escuchando, eres una genia.
3: Ashley, eres una reina, y yo también, o sea, tengo que decir que mi experiencia con él no fue mala, he visto varias, entonces yo creo que a mí me fue bien en la feria, pero no sé si a todo el mundo le va bien en la feria, pero bueno, el punto es que hay que ver Hereje.
17: You figured it out, yeah? Ladies, verbal acknowledge, please.
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13: En Hereje vemos referencias desde juegos de mesa hasta una canción de la banda Radiohead para explicar conceptos teológicos. Esta canción, que es parte fundamental de la cinta, es Creep, que ya se escucha, aunque... ¿Sabes que la banda la odia? Un día te platico por qué.
3: No, ¿cómo que un día?
13: Un día, porque por ahora, I'm a creep. When you...

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0: Soy Lucero Gama, estás en los 40. Oye, definitivamente Dua Lipa y Callum Turner, esta pareja que acaba de contraer matrimonio, nos hace creer aún en el amor. O sea, sí nos da esperanzas. Bueno, pues ellos siguen disfrutando de su luna de miel. Ahora tuvieron una escapada romántica por Italia y la pareja fue vista disfrutando de la costa amalfitana. Espero haberlo pronunciado bien. En esta luna de miel donde se ven relajados, ella se ve entre leyendo un libro, él simplemente descansando. Se les ve en un camastro que está evidentemente cerca del mar. No, una cosa de verdad hermosa. Yo diría que Dua Lipa encontró el significado de la vida. Gozar, disfrutar el presente y todo. Que de hecho, no hace mucho, salió un reportaje donde decían por qué mucha gente quiere la vida de Dua Lipa. Que no necesariamente tiene que ver con la fama, con el dinero, no. Pero que ella, pese a que es una mujer que realmente está trabajando todo el tiempo, siempre le ha dado prioridad a estos momentos de darse una pausa, de conectar con ella misma, de hacer ejercicio, de poder conocer los lugares a los que va, de poder conectar con la cultura, la gastronomía, o sea, de vivir el presente, no solamente estar encerrada en un hotel, estando en un jet privado, viajando por todo el mundo. O sea, no, ella lo que siempre ha buscado es encontrar como esta combinación, equilibrio perfecto entre el ritmo de una celebridad que ella es con el de la vida privada, y que creo que ha sido un buen resultado porque nos ha demostrado que sí se da siempre sus momentos para disfrutar de la vida. Y es lo que tenemos que hacer todos, no importa el trabajo que tengamos. Bueno, aquí te dejo esta información. Ya hablé demasiado. Mejor escuchemos más música a través de los 40, la radio de los conciertos.
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0: Soy Lucero Gama, escucha Los 40, la radio de los conciertos. Oye, Olivia Rodrigo vuelve a demostrar por qué es una de las voces más influyentes de su generación con este álbum que para mucha gente dice, híjole, es que sí está bien triste, pero la verdad es que las letras son tan reales que no importa en qué generación, época, año pertenezcas, conectan contigo. Su álbum, You Seem Pretty Sad for a Girl So in Love, es, yo creo que de las letras más intensas, es un proyecto cargado definitivamente de muchas emociones, honestidad y una evolución artística, que viene acompañado con el estreno de este video que se llama Stupid Song, que es una pieza visual grabada junto a destacados bailarines en Nueva York y que además cuenta con bailarines profesionales de una academia de alto prestigio también en Nueva York. Y bueno, Olivia continúa escribiendo una historia sin precedentes. Yo no tengo la duda de que cuando regrese a México va a ser una gira en donde pues todas las chicas van a estar llorando entre canción y canción, desahogando, dedicando esas canciones a esos momentos oscuros o tristes o grises de su vida, pero viviendo y sintiendo las letras de Olivia Rodrigo con toda intensidad. Yo soy arroba Lucero Gama, nosotros continuamos con más música a través de Los 40, la radio de los conciertos.
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0: Conectamos contigo a través de los 40 muy tempranito. Desde tempranito ya estamos en tus oídos. Oye, fíjate que se ha vuelto viral la última foto de Gaspi, de Lucas y de Oliver Tree. Es una imagen que pues conmueve a miles de personas alrededor del mundo. Ellos están en plena calle, como a la altura de una banqueta, grabando evidentemente, y esta fotografía se convirtió en uno de los últimos registros de los tres antes del accidente aéreo que pues lamentablemente terminó con sus vidas y conmocionó el mundo de la música, el entretenimiento y las redes sociales. Es una postal que hoy adquiere un significado muy especial para la familia, para amigos, colegas, seguidores, todos los fans, en donde pues se les veía contentos, dedicados, haciendo lo que les gustaba, lo que les apasionaba, disfrutando el momento, horas previas a la tragedia. Tenemos todo lo que se ha confirmado respecto a este lamentable accidente a través de los40.com.mx para que entres y estés actualizado. Soy arroba Lucero Gama, buenos días, escucha Los 40, la radio de los conciertos.
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0: 5:17.

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0: Buenos días, escucha los 40. Soy arroba Lucero Gama. Oye, recuerda que el día de hoy tienes una cita en la delantera. ¿A quién no le gusta escuchar la delantera ya? Ya se está volviendo una tradición, porque es el momento en el que sales de la casa, de la oficina, del gimnasio, ya vas pues a rumbo a tu hogar y escuchas a Videgaray, al Estaca, a Félix Fernández, a Patti Cantú, a obviamente a Alberto Lati, donde te dan toda la información relevante generada en esta justa mundialista. Pero además, la verdad es que te entretienen, te divierten, es una cosa sabrosa, se disfruta escuchar la delantera, el programa mundialista de los 40. Recuerda, todos los días en punto de las 7 de la noche, a excepción de este jueves que México juega, vamos literalmente a adelantarla, la delantera, a partir de las 4 la vas a tener en tus oídos, de 4 a 6, y luego ya nos vamos con el programa previo al encuentro, transmisión del partido México contra Corea, y luego ya tenemos el postgame y seguimos con la programación habitual. Pero bueno, ya me tengo que despedir. Llega Ya Párate con Gabo Ramos, con Nashla. Yo soy arroba Lucero Gama. Que tengas un excelente día. Recuerda que hoy en punto de la medianoche te estaré esperando para desvelarnos y amanecer juntos en los 40. Te dejo un beso, un abrazo. Feliz miércoles. ¡Mua! Adiós.
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0: 5:47.

0: bonita gente bella y preciosa de los 4096.5. Arrancamos ahora sí con toda la actitud, los desmañanados. Aquí andamos ya 6:03 de la mañana. ¿Cómo están, mis queridísimos guapísimos?
1: Bastante bien, agradezco lo de guapísimos.
0: Son guapos, bebé, verdad, son guapos.
1: La verdad, esta cara viene de agencia, mi gente. ¿Qué? No trae de momento ningún tipo de cuchillo y o inyección. Próximamente, seguramente sí, porque el egocentrismo me ganará. Pero de momento, antes de que me parezca Lin May, soy guapo natural.
2: Sí, la mía sí es de agencia.
1: La tuya también es de agencia,
2: claro,
1: ¿no?
2: Sí.
1: Ok.
2: Sí, bueno, le he dado así como que ya sabes, ¿no? Aquí la pinturita en la ceja.
0: Retoquecito. Ajá,
2: pero
0: mantenimientos
2: fuera de
0: eso,
2: normales. Sí, los normales.
1: Ojalá,
2: pero fuera de eso,
1: pintura,
2: no.
1: Nada más.
2: Sí. Sí, sí, sí, tal cual, ¿sabes? No, el peeling, todo eso, lo normal.
1: El peeling.
2: Sí.
1: Ay, okay. El peeling. Me encanta. No tengo ni idea qué es el peeling, pero suena bien.
0: Te soy muy sincera, yo tampoco.
1: Ok.
2: Es caro.
1: Me suena como, oye, mami, ¿y al rato qué? ¿Pues nos echamos un peeling o qué?
2: No. Si te dicen eso, ¿no?
1: No acepto.
2: No aceptes. Es real. No aceptes porque no es algo tan placentero.
1: Okay.
2: Necesario, pero no nada placentero.
0: Vale. Pues yo nomás, mira, pura cremita de ácido hialurónico y bloqueador. Listo, ya está.
2: Ya pura del azul, ¿eh? Ahorita traigo, si me ven como que estoy medio blanca, es porque traigo de la crema del azul.
1: O sea, pura, que te de, la que te deja ciego, ¿no?
2: Exacto.
1: Porque dice Nivea.
2: Exacto, tal cual, tú muy bien. Yo te agarré el chiste luego, porque ese es un chiste súper ochenterísimo. Obvio, y te lo agarré inmediatamente.
1: Sí, claro.
2: Y también el de la pasta de diente, que es para morirte.
1: Ah, claro.
2: Colgate.
1: Colgate.
0: Es que recuerda que somos americanos.
2: Ah, Colgate.
0: Es Colgate, por favor.
1: Ay, qué chulada arrancar con este programa. Carito, Dari, muy buenos días. ¿Cómo amanecieron? ¿Qué les pasó, algo interesante el día de ayer?
2: Fíjate que estoy un poquito cansada físicamente.
1: ¿Mentalmente también?
2: Todavía no. Okay. Pero físicamente sí. Yo creo que ya me está llegando la edad, Marce. Ya los 50 ya me están. Ya me están respirando la nuca los 50. Y creo que hoy sí ya sentí el. Sí. Están así. Ya están como pervertidos.
1: Ya sabes. Como viejito rabo verde.
2: No, y sí, qué horror.
1: Ok.
2: Sí, porque hoy sí me siento muy cansada, pero al millón, porque como diría Belinda, porque al 100 cualquiera.
0: Ay, exacto, reina. Claro, claro. Muy bien. No, a mí no me pasó nada interesante, la verdad. Todo rutinario, muy bien.
2: Tengo una duda. Desmañanados que hayan ido ayer al cine, espero yo que haya ido alguien, porque no me saludó nadie, o sea, nada que ver. Pero platíquenme qué tal está la película, porque sí se llenó la sala.
1: Bastante bien.
2: Bastante bien, pero sí me gustaría que me platicaran si está buena, porque la quiero ir a ver.
1: Ok. ¿No la viste ayer?
2: No, la tengo que estar muy cansada. ¿Qué? Dije, no
0: se
2: puedo.
0: Se fue a dormir, brother.
2: Me fui a dormir.
1: Tal cual. Estaría bien, ¿eh? Ahí, si por aquí hay algún desmañanado que fue a ver la peli ayer a la Premier 40 en Cinépolis Galerías, mándanos un mensajito 777-233-9395 para que nos cuenten qué les pareció la película, les gustó, no les gustó. Vaya, denos su crítica de cineasta más plácidamente cómoda para que nosotros, miren, así, nos hundamos en el contexto de la película.
2: Exacto.
1: Algo bien, ¿eh? Algo bien.
0: Algo fino, algo lindo.
1: Es correcto. Ya nos habrán llegado mensajes en el WhatsApp. Seremos un programa nada exitoso, que por lo cual ni una sola persona nos ha mandado un mensaje.
2: Mira, ¿qué? Llegaron mensajes.
1: No. Ay, la esquizofrenia está a tope.
0: A tope, okay, señores, a tope.
2: Nos dejó un mensaje a las 5:15 de la mañana, no, de Aurora.
1: Ay, esa Aurora. Ya duérmete tantito, Aurora.
0: ¡Acostate a dormir!
1: A ver, pues
2: gatito,
1: arrancamos.
2: Gatito de miércoles. Uf. En una tacita de café.
1: Bien.
2: Con sus respectivas florecitas en la tacita. Ya sabes, ¿no? Las típicas tazas de abuelita.
1: Sí, sí, sí, sí.
2: Me encanta, lo amo. Hola, corazoncito, buen día. Buenos días, mis queridos y adorados desmañanados, aquí escuchando la aquí escuchando los 46.5 con toda la actitud. Excelente y bendecido día miércoles. Los quiero mucho y admiro más. No, me voy a callar.
0: No, a mí nadie me va a gobernar.
1: ¿Hubo bendiciones en dólares?
2: No hubo. No las
1: hubo.
2: Ah, mira, bendiciones en dólares. Ya estoy yo de venenosa. Discúlpame, bueno. Bendiciones en dólares, billetito, a Caro, Max, Dari y Betoya. No.
0: Betoya, órale, Betoya.
1: Un saludo para Betoya.
2: Para Betoya, Aramburu Zabala Colucci.
1: Órale. Zabala Colucci.
2: Eso suena más importante que tú, Bellota. Discúlpame.
1: Sí.
0: Quién sabe quién sea, pero está heavy.
1: Está heavy. Ojalá próximamente podamos tener a Betoya en nuestro equipo. Sería un cándido placer.
2: Suena como rapera, ¿no?
0: Betoya.
1: Ajá. Oye, mami. De la balona para el mundo, Betoya.
3: Como de freestyle, ¿no?
1: Exactamente. ¡Uf, así mero! También nos llega mensaje de la terminación 4869 a las 5:29 de la mañana. Jesús el Cristo. Hola, hermosos y bendecido miércoles. Saludos y bendiciones a Caro, Max, Daddy y Bellota desde la Lagunilla.
3: Yeah, la Lagunilla.
1: Chulada.
3: Estar allá.
1: Que se encuere. No, pero ¿por qué se tiene que encuerar?
2: Es casado.
1: Sí, no, Alma, tú no le hagas caso, tú no te encueres, tranquila.
0: Por acá tenemos otro mensajito de terminación 7911. Dice, excelente día desmañanado, ya es ombliguito de semana, vámonos a trabajar. Bendiciones en euros a todos. Saludos a Carito, a Dari y a Max. Sin faltar, claro, a la dueña de Morelos, la Bellota Slim.
3: No, ya pues, nos dieron bendiciones en euros. O sea,
2: ya.
3: No nos
2: ya
3: vamos a quedar en la pobreza.
1: Es correcto.
3: Me encanta.
1: Es correcto, me encanta. Ya Betoya, ya Bellota, ya subiste. Ya subiste de categoría por ese apellido Slim. ¿Qué más nos dicen por allá, Carito?
2: Ok, Are. Hola, chicos, buenos días. Les pido, por favor, ustedes sean mis críticos constructivos. Díganme si les gusta.
1: No. Ah, ¿pero qué?
2: Es un muñequito con un ramo de flores rosas de tela.
3: Ay, pues seguramente
1: a ver, vamos a verlo, mi queridísima Are.
2: Me gusta.
1: Es un búho con rosas rosadas.
3: Ah, sí, está de cute. De graduación. Está cute.
1: De graduación. Sí, está bastante cute. Bien. La neta es que es lo que te digo, mi queridísima Are. Yo creo que el día que una dulcinea robe mi corazón, yo creo que sí te voy a mandar un fonazo así de Are. Ármate algo aquí bien bellaco.
2: Pero con dulces de los buenos.
1: Sí, sí,
2: o
1: sí.
2: Con dulces, o vas a empezar por niveles.
1: No.
2: Luego te vas a ir.
3: No, el Max es un romántico empedernido horrible.
1: Bohemio, sí. Sí, no, que es eso, imagínate de que, ay, mira, te voy a regalar una nusita. No.
2: Con lunetitas.
3: Ferreros.
1: Algo bien, mi gente. No,
2: yo también soy así, me aviento como
1: no
2: tal
1: es
2: cual. Como
1: en el amor. Gordon.
2: Sí, tal cual, mano.
3: Pero... Ay, yo también, somos intensos, ¿verdad?
2: Ay, no.
3: Sí.
1: Así es, el amor debe de sentirse con esa
3: claro.
1: Intensidad, caray.
2: La gente te regresa con cuenta gotas, mano.
3: La pues neta. No, la verdad, yo no puedo coincidir con ese pensamiento porque yo llevo 4 años felizmente enamorada de la misma persona.
2: No hay unos, o algo así.
1: No, es que, ¿sabes algo? Es que es lo que tiene la Betoya de hoy.
3: Betoya.
1: No, no anda tan pilas hoy la Betoya.
3: Es que
1: de
3: no
1: hoy.
3: Es bello, Betoya.
1: Ajá.
3: La Betoya trae sí. Sueño.
1: Qué tristeza completamente. Pero, ¿qué nos dice mi queridísima Are? ¿Qué? Eso nos dice. Por un momento dije, Caro, qué pongo.
2: Claro, claro.
1: Ah, perdón, es que son los lentes. Dice, sí, ah, por también. Un momento dije, claro. Que pongo dulces de clase, pero es para Max, ahí está. No,
2: sí,
1: no,
2: de clase.
1: No. Sí, de clase alta, por favor.
2: Ah, no, sí.
1: No,
2: sí,
1: no me
2: sí.
1: Vayas.
3: De buena familia.
1: No me vayas a querer poner este...
2: Todo muy bien, de buena
1: dulces
2: familia.
1: De clase obrera, porque...
2: De clase.
1: La verdad, ¿no? Las cosas como son.
3: ¿Cuándo has visto un obrero comerse un dulce, bro?
1: Bastante no veces, aunque no lo creas, ¿eh? ¿No has visto a muchos que traen su mochilita de princesas? Ahí llevan sus
2: ¿nosotros
1: dulces.
2: ¿Nosotros qué somos? ¿Somos obreros nosotros?
1: Claro, somos clase obrera.
2: Pues yo sí como dulces.
1: Yo también.
2: Es más, tengo mi cajón de la ansiedad ahí.
1: Ah, claro, pero Caro trae, ahí te va, dulce gringo.
3: Ah, sí. Ah, obvio, americanos.
1: Americanos.
2: A veces sí. Algo de granel.
1: A granel, ok.
3: De que va a las tiendas esas carísimas y ahí se surte, ¿no?
1: Es correcto. Oigan, y vamos a platicarles justamente qué sucedió un día como hoy, pero hace tiempo. Hace unos ayeres. Y por ejemplo, primero arrancamos con que el ya difunto Avicii, o sea, ese gran DJ sueco, lanzó la canción Wake Me Up y cambió el sonido de la música electrónica forever. O sea, para siempre. Por si pues, no saben inglés, porque
3: para
1: ya
3: los que
1: saben,
3: no saben inglés.
1: Aquí somos mejores que Duolingo, mi gente. Mantengan su racha activa con nosotros. Y fíjense que el 17 de junio, pero del año 2013, Avicii lanzó Wake Me Up. La canción mezcló música electrónica con folk y terminó convirtiéndose en uno de los himnos dance más grandes de la historia. Billboard incluso recuerda que antes de lanzarlo oficialmente, Avicii la estrenó en el Ultra Music Festival del 2013 y confundió a bastantes fans porque no esperaban escuchar guitarras y una voz soul en un set electrónico. Y déjenme decirles que justamente con esta canción al principio la gente no le gustó nada, incluso le tiraron bastante hate y miren en lo que se convirtió hoy en día 13 años después.
2: ¡Guapa! Pues que nos lo dan de baja.
1: Y que nos lo dan de vieja.
2: Ay,
1: de
2: no, la aplicación Live.
3: Sí, la sí, neta, sí, sí, sí, es tú heavy, ¿eh?
1: Pues sí, o sea, obviamente hay muchas teorías alrededor de este DJ sueco, porque aparte bastante joven, según yo ni a los 30 llegó.
3: Fueron los reptilianos.
1: Los Anunnakis.
3: Sí, no me van a hacer cambiar de parecer.
2: Fue Chainbaum.
1: No, que un México sin hambre, Chainbaum.
4: Un México sin hambre, Claudia.
1: Ya se le iba, lo ibas a dejar completo.
3: Me encanta.
1: Y a partir de mañana ya no había desmañana.
3: Mañana ya viene Betoya, ahora sí.
2: Ya, Betoya.
1: No, pero buena rola, ¿eh? Bastante buena canción.
3: Muy buena, muy buena. Muy
1: yo
3: buena,
1: creo que buena. La escucho en automático, mira. Wake Me Up, yo. Wake
3: o sea, sí, sí, sí. Es buena como para nuestro programa, justamente.
1: Sí.
3: Para
1: sí,
3: Wake bueno. Me Up.
1: Ahí está. Justamente Avicii le escribió pensando en nosotros. Ustedes no lo sabían, pero era un visionario ese hombre.
3: Ya estaba hecho.
1: La verdad, completamente.
2: Ok, también un día como hoy, una película que llegó a cines, que es un spin-off de una muy conocida. Esto es Buscando a Dory. El 17 de junio de 2016 están Buscando a Dory, la secuela, obviamente. No es secuela, es un spin-off de Nemo, la realidad. Con una taquilla de más de, escuchen esta cantidad. Ufa. Y apenitas, para mis dulces, 1,029 millones de dolarucos.
1: Algo tranqui, ¿no?
3: Bendiciones en dólares.
2: Bendiciones en dólares. Pixar agarró a Dory, este personaje secundario, inolvidable.

0: Sí.
1: Está bonita, está cotorra.
2: Pero son Pixar películas que no esperas nada, así como que supongo, ¿por qué? Ajá. Pixar, ¿por qué? ¿Te sobraba el dinero? Aquí yo necesito dinero.
0: Dámelo. Lo recibo con mucho amor y cariño.
2: Pero muy buena.
0: De igual manera, un día como hoy, Selena Gómez lanzó Love You Like a Love Song.
1: Pésima
0: así
1: canción.
0: Es. No, man. No, ¿cómo crees?
1: No me gusta buenísimo. Nada.
0: Es buena, brother.
2: Love You Like a Love, Song.
0: Sí, no. Exacto.
2: Bueno, hasta ay, no, muy barbaro. Buena, a mí sí me gusta,
0: O sea, eso traiciona un poquito tu whitezicanismo,
1: Pero
0: no
1: es que
0: más
1: no.
0: Te digo.
1: Ok, está bien. Lo admito. Está, soy prietzican, mi gente.
0: Soy prietzican.
1: Miren, ahí está, chulada.
0: El 17 de junio de 2011, justamente, Selena Gómez en The Scene lanzó Love You Like a Love Song como parte de su etapa con Hollywood Records. La canción tenía ese sonido electropop que escuchamos de fondo de inicios de los 2010. Sintetizadores, estética de antro adolescente y una frase repetitiva que se queda pegada como deuda de Coppel, señores. Pues esas canciones que no necesitaban ser profundas, necesitaban ser pegajosas. Exacto. Y vaya que lo logró, señores. ¡Qué barbaridad! Entonces, a ver, ¿ustedes qué opinan? ¿Les gusta esta canción o no? Vamos a iniciar ese pequeñísimo debate porque, pues, al parecer a Max no le gusta y, pues, yo creo que es una buena rola.
1: Si me pasa algo, si me da así como cáncer de vida.
2: Vámonos con esa rola.
1: ¿Tú sí quieres ir con esa rola?
0: ¿Nos vamos con esa rola?
2: Vámonos con esa rola.
1: Pues la, la tiene ahí, dice, mira, la Betoya. La Betoya.
0: La tienes, Betoya.
1: Pues está bien.
0: Pues ahí está. Vámonos directamente con esa canción, pues para conmemorar que un día de hoy, pero de 2011, Selena Gómez lanzó esta canción. Vámonos con Love You Like a Love Song, baby, a través de los 40, 96.5, con toda
1: actitud.
0: Actitud.
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0: Ahorita volvemos.
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4: El trofeo original de la Copa del Mundo se llamó Jules Rimet, en honor al presidente de FIFA que impulsó la creación del torneo. Brasil se quedó con él de forma definitiva tras ganar su tercer mundial en México en 1970. Pero en 1983, el trofeo fue robado en Brasil y nunca volvió a aparecer. FIFA señala que se cree ampliamente que pudo haber sido fundido. Desde 1974, los campeones levantan el trofeo actual, diseñado por Silvio Gazzaniga. La historia del Jules Rimet mezcla gloria, misterio y una de las desapariciones más famosas del fútbol.
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8: Para la Copa Mundial de Estados Unidos 1994, la mascota oficial fue Striker, un perro futbolista vestido con los colores rojo, blanco y azul del país anfitrión. Su imagen buscaba conectar con el público estadounidense gracias a que el perro es uno de los animales domésticos más populares. Striker acompañó un torneo histórico por su enorme asistencia en los estadios y por la final entre Brasil e Italia, la primera final mundialista definida en penales. Estados Unidos 94 ayudó a impulsar el crecimiento del fútbol en Norteamérica y Striker fue parte de esa identidad.
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0: ¿Qué pasó? Desmañanado, 6:37 de la mañana, estamos completamente en vivo disfrutando de este 17 de junio. Puedo decir que con un clima rico, bastante ameno. ¿Y qué creen? Hoy en Los Desmañanados tenemos una cuarta voz, mi gente. ¡Epa!
1: Que se desmañanó para estar con nosotros.
0: Es que cómo se nota que este programa tiene presupuesto, mi gente. Tiene para tirar para arriba. Las bendiciones en dólares ya están funcionando.
2: En libras esterlinas, total.
0: Ay, Jesús el Cristo. ¿Y qué creen, desmañanados? Hoy en cabina nos acompaña Eduardo Martínez, presidente de Impulso Social de México, porque van a festejar nada más y nada menos que 8 añitos. Opa. De ser una de las mejores organizaciones a nivel nacional sobre el empuje de líderes, ¿sabes? Que la palabra líder es, vaya, un tanto complicada porque todos queremos serlo, pero también no todos podemos serlo.
1: Es complicado.
0: Ahí está, es complicado. Y para esto le damos la bienvenida a Eduardo Martínez, así que desmañanados también. Que se note que son educados, que no venga Arturo y que nos diga, ay, es que aquí ni me saludaron, ¿no? Que también se vean los mensajitos en el WhatsApp, 777-233-9395, saludando al buen Arturo. Arturito, buenos días, ¿cómo? Digo, Eduardo, me quedé con tu hermano, perdón. Eduardo, ¿cómo estás? Buenos días, ¿cómo los amaneció?
3: Max sigue durmiendo, ¿va?
0: ¿Eh? Sí. Es que la desmañanada. ¿Cómo estás, Eduardo? Qué placer
3: tenerte
0: con nosotros.
3: Pues estoy desmañanado, la verdad, es que una hora nada más.
2: Discúlpanos.
3: No mucho, pero... Feliz, contento, muy buenos días a los que ya andan en actividades, sé que algunos se paran a las 5 de la mañana al gym, a correr, a los hijos. Muy contento porque estamos aquí con ustedes, ya grandes amigos de muchos años. Y buenos días, ¿no? A toda su audiencia, felices por 8 años en Impulso Social de México, y qué mejor arrancar esta gira de compartir el mensaje con ustedes.
0: Oye, si nos puedes, digo, dar esta pequeña empapadita a todos los desmañanados, ¿qué representa Impulso Social de México tal cual para el país y qué es lo que es? Ya que si hay algunos que no han escuchado justamente esta organización.
3: Mira, lo que es específicamente es una asociación civil, es una organización nacional con vistas ya internacionales por todos las colaboraciones, por todo el empuje y los buenos resultados que ha tenido. Pero ¿qué significa para la sociedad, para quienes ha estado presente? Es un espacio hoy de empoderamiento, es un espacio de mejora, es un espacio de empuje, es un espacio para compartir ideas, para compartir información muy importante, es un espacio que se abre para que todos los que participan sean reconocidos, puedan tener este espacio que realmente no tenemos, ciertos espacios en áreas muy específicas, y que aquí logramos abrirlos, ¿no? Se maneja esta organización bajo 3 ejes, que es el tema de capacitación es una, el tema del empoderamiento a través del reconocimiento y este tipo de espacios es 2, y la tercera es el voluntariado, ¿no? Que hemos tenido ya a lo largo de 8 años temas importantes aquí en Morelos, ¿no? Desde los primeros foros de la mujer, que inclusive habiendo ya grupos de mujeres hace 8 años, no se hacían cierto tipos de eventos, y yo era un chamaco, ¿no? Junto con mis compañeros, hombres haciendo foros de seguridad de la mujer, 5 o 6 foros muy importantes, fueron un parteagua, porque chantajes, amenazas, todo, claro. Apenas empezaba, sí. El feminismo, foros de ciencia y tecnología, de cierto tipo de emprendimiento, muchas cosas que hicieron, plantar árboles, hemos pintado alrededor de 20 canchas.
0: O sea, estamos hablando que prácticamente es una organización encargada de reconocer justamente a las personas, y lo voy a decir tal cual, que se ponen la camiseta por México, que quieren hacer un mejor país. Digo, obviamente cada uno de las personas reconocidas en sus áreas, que están haciendo algo bueno por este país, pero ¿qué es lo que tú consideras personalmente, Eduardo, que debe de tener una persona para ser un líder? Y después, ¿cómo una persona que sabe que no es líder se puede llegar a convertir en uno?
3: Fíjate que les voy a platicar la esencia de esta organización, la esencia de Impulso Social de México es el compartir. Yo venía de un tema de desempleo de 3 años y esto sacó a un grupo de 8 personas fuera de un stand-by muy importante. yo creo que te vas haciendo de ese liderazgo conforme a los espacios que te vas abriendo, el camino que te vas haciendo. Este liderazgo es quien lleva a otras personas a donde no han llegado solas y que pueden ver cosas que solos no están viendo, ¿no? De repente aquí los jóvenes, hoy día, que yo me iba mucho de boca por ser joven y tenía, venía de una compañía en sueca internacional y maestría y a 22 años, yo decía, wow, mi mundo de rosa. La verdad es que la sociedad es distinta, ¿no?
0: Claro.
3: Hoy te puedo decir que este liderazgo lo ocupamos en beneficio de todos, para que todos se lleven ese conocimiento, para que podamos a través de los mismos foros canalizar. Por ejemplo, ahora del aniversario vamos a regalar posteriormente 3 sillas de ruedas, ¿no? Ya estamos ahí viendo qué espacios vamos a remozar, ¿no? Aquí en Cuernavaca o en el interior de la República. Ese apapacho que de repente uno no tiene, ¿no? Porque de repente tu papá no lo ve, de repente el jefe no lo ve, el vecino no lo ve, tu novia ni se entera.
0: Ni se diga.
3: Y de verdad uno quisiera esa felicitación, vas bien, lo estás haciendo bien, y nosotros abrimos esos espacios para esas personas que hoy son marcadores muy originales como ustedes, de comunicación, por ejemplo, que inspiran seguramente a muchos jóvenes y adultos.
4: Esperemos, ojalá.
1: Oye, Eduardo, a mí ya me ha tocado ir a estos eventos y te puedo decir que se pone increíble porque conocí muchas personas que son líderes, sí. Como dices tú, mujeres, chavos, todo, y les empecé a preguntar, ¿cómo fue que llegaste aquí? Y te platican la historia y es algo claro. Muy bonito porque muchos tienen el pensamiento erróneo de sí, claro que llego ahí porque estudio en esta universidad,
3: porque
1: es hijo de no sé quién. Y está muy padre porque no siempre sucede así. Y me gustaría que nos platicaras alguna historia que conozcas tú de algún líder que sí llegó, sí, claro. Y que sí le costó picar piedra y que lo está llevando muy bien el nombre de líder.
3: Sí, fíjate que eso es muy cliché porque, a ver, también voy a ser muy honesto, todos empezamos desde un escalón diferente, ¿no?
4: Sí,
3: o sea,
4: sí, claro.
3: Yo sí te puedo decir que yo venía de una familia económicamente pasándola muy distinto, muy considerablemente pues bajo. Y yo tenía otros compañeritos que ya iban arrancando pues con oportunidades abiertas, ¿no?
0: Un poco más de privilegio,
3: claro. Y sí depende mucho de qué tanta hambre tengas, qué tanta ambición tengas, y las cosas que vas haciendo se te van regresando. No todos empiezan así. Hay casos muy importantes. Tengo un amigo que hoy es dueño de un grupo de aviación top 3 del país. Que empezaron así, que empezaron con ahorros a comprar su primera avioneta, y hoy día pues es marca internacional para artistas, para eventos. Hoy están mucho con el tema del mundial y es un tema de administración financiera, es un tema de ganas, es un tema de no dormir, de desmañanarse, de jugártela todas, ¿no? Mi caso es subir de peso, cambiar de emociones, no tener relaciones. La novia ya no nada, dejas muchas cosas, ¿no? Y realmente es quien quiere, ¿no? La verdad es que yo sí considero que no es para todos, porque el emprendimiento, yo les digo a todos los chavos, yo vivo en un mundo de emprendimiento al filo de la montaña, siempre. O sea, porque estás, a veces te metes 200,000, 1,000,000 más, y a veces no traes ni un peso en la bolsa y tienes que seguir con la misma actitud, ¿no?
5: Sí, claro, todo requiere también, como mencionas, pues sacrificios, ¿no? Entonces, esto no es para cualquiera. Y bueno, cambiando un poquito el chip y yéndonos un poquito a las cosas más padres, mencionabas ahorita fuera del aire que a este gran evento, este aniversario, que son 8 años, o sea, se dice poco, sí. Pero no manches, 8 años ya está bastante, bastante bien formado todo. Que a este gran evento vienen entre luchadores, artistas, futbolistas por el tema del mundial. Platicaste que en el evento pasado también tuviste a la Chilindrina. Oye, sí. Qué padre, o sea, qué onda. Sí, sí, platícanos sí. Un poquito de todo esto del evento. ¿Cómo va a estar la onda?
3: Mira, Impulso Social de México me ha llevado a abrir estos espacios que son encuentros globales, encuentros internacionales y encuentros nacionales. Los metemos también en algunas categorías o temas principales como emprendimiento, empresarial, mujeres, etcétera. Y tenemos la fortuna de que te va abriendo muchos espacios. A mí, Impulso Social de México me llevó a la ciencia, a la medicina, a la política, a los negocios, con famosos, con influencers, con youtubers, con blogueros, con todo, ¿no? Con los futbolistas, o sea, cosas que pues nunca, ¿no? Sugerencia, ya abro un paréntesis, los chavos, si están estudiando, agarren todas las oportunidades que tengan de hacer 3-4 cosas en el día, aunque pareciera que no les gusta, siempre si lo aprovechan les deja algo.
0: Sí, no, y es decirles, ahorita tienen la energía suficiente para desgastarse, de hecho, para darse la madre, si así lo quieren ver, para que el día de mañana gocen del éxito justamente que están labrando, sí, este día a día. Y pues bueno, Eduardo, lo único que para cerrar esto, ¿qué redes sociales podemos seguir de Impulso Social de México? Y también recordar que este 19 de junio va a ser este Encuentro Nacional de Líderes, para que toda la gente pues pueda estar apoyando mediante redes sociales y darnos cuenta de que no hay que ser egoístas, mi gente, hay que trabajar duro, y que si el día de hoy a alguien le está yendo mejor, también hay que aplaudirle eso. Sí, entonces, sí, sí, redes sociales o algo donde los podamos seguir.
3: Fíjate que rápidamente estamos en Instagram como Impulso Social de México, teníamos Facebook, ya no, está la página web Impulso Social de México, también ahí está International Evex y Los Trascendentales. Contestándole rápidamente a Dari, muchos personajes han ido y venido, CEOs, dueños de equipos de fútbol de México, internacionales, Huawei, Starbucks, Netflix, actrices, actores que ven, ¿no? Los de la flor esta muy famosa, la Rosa de Guadalupe.
1: La flor. La flor estuvo bueno, eso me gustó,
2: Te iba a decir, ¿era esa?
3: Sí, la Rosa de Guadalupe. Es que vengo desmayanado para que vean. Esto es el 19 de junio aquí en Cuernavaca. Ya hemos tenido la oportunidad de hacerlo en Monterrey, en el Senado de la República un par de ocasiones, en Puebla, en Guanajuato. Entonces, se va a poner muy interesante. Nos acompañan luchadores muy conocidos, muy famosos. Nos acompañan jueces, nos acompañan magistrados, gobernadores, diputados federales, presidentes municipales, nos acompañan...
0: De todo un poco.
3: De todo.
1: ¡Ay, de Toño! Chorada. ¡Ay, de Toño, gente!
0: Y mira, para que veas que aquí, mira, la gente ya, la gente participa, Dios santo. ¿Qué nos dicen?
1: Buenos días, Eduardo, saludos y bendiciones en dólares también para ti.
0: Ahí está. Aurora, ahí está. ¿La ves? También la terminación 0178 nos dice, saluditos, Eduardo. Y bueno, bastante gente ahí nos anda mandando mensajitos, y lo único que puedo decirles es, mañanos, ahí miren, molesten al Arturo a Eduardo por Instagram, para que justamente pues en algún momento nos den a nosotros nuestro reconocimiento de los desmañanados más desmañanados.
1: Claramente.
0: Como debe de ser. Eduardo, muchísimas gracias. Esperemos, Eduardo, que vengan otros años, otros 8 años más y otros 8 más y los que tengan que venir.
3: Oye,
0: para
3: fíjate que sí, los invito, vamos a reconocer, ¿jalo?, a desmañanados, que vayan los tres a recibir.
0: Estaría,
3: vamos,
0: estaría bien.
3: Pero
0: estaría
3: ahí padrísimo. Se van a quedar, ¿cómo se podrá decir? Retrasados en la tarde.
1: Está bien, tiempo. Está bien. Sí. Nos saltamos la siesta, no pasa nada.
0: Pues, Eduardo, muchas gracias por haberte tomado el tiempo de venir con nosotros, de platicarnos un poco acerca de este gran proyecto que justamente impulsa a la sociedad a fomentar a nuevos líderes y también a los que ya están bien posicionados.
3: Muy, muy importante decirte, Max, que más allá del fomento y el empuje al liderazgo, que es un apapacho y es un empuje, un impulso, es celebrar los 8 años de proyectos que hemos tenido. Tuvimos un año que hicimos 220 proyectos en un año, o sea, wow, casi uno diario, imagínate, y está registrado oficialmente, actividades de apoyo, ¿no? Te estoy hablando, visitamos hospitales, todo. Entonces, es un trabajo de la organización, independiente de los congresos, de los foros nacionales.
0: No, hombre, qué chulada. Pues bueno, vámonos rapidísimo a un cortecito comercial y regresamos en más de Los Desmañanados en los 4096.5.
1: Con toda la actitud.
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0: Ya tomate café.
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8: Franz Beckenbauer es una de las figuras más completas en la historia de los mundiales. Como jugador y capitán, levantó la Copa con Alemania Federal en 1974, después de vencer 2-1 a Países Bajos en la final. Años después volvió al máximo escenario, pero como entrenador. En Italia 1990 dirigió a Alemania Federal y ganó la final contra Argentina por 1-0. Con ese título, Beckenbauer se convirtió en la segunda persona en ganar la Copa Mundial como futbolista y como director técnico. Un logro reservado para muy pocos nombres en la historia.
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1: Yeah.
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0: Terrible, qué horrible, lo amo.
1: Wow,
0: este intro
1: me encanta.
2: Es el pug de los intros.
0: Es el pug de los intros. Si alguien nos está escuchando y ya le dio cáncer de oído, me comprometo a pagar el tratamiento.
1: Vaya.
0: La verdad es que sí. Ay, Dios mío, Dios mío. Hemos llegado al momento más chismoso de la semana. Y rápidamente, ay, qué vergüenza, ¿no? Pero cómo se nota que aquí la esquizofrenia está a tope. Una disculpita ahorita con Eduardo, que lo tuvimos aquí, que lo andaba confundiendo a cada rato con su hermano. Pero a los dos, a los dos.
2: Suele pasar, ¿no? Verdad, tienes hermanos, te cambian el nombre.
1: Arturo. Arturo.
0: Me sentí como la abuelita que confunde a los nietos. De José. Digo tú, Pedro, Poncho,
1: ¿cómo
0: ven,
1: te llamas,
0: ven? No, pero a los dos les mandamos un fuerte abrazo, son increíbles personas, y pues ya se comprometieron en que los desmañanados van a recibir su reconocimiento, los que sí despiertan a todo, Cuerna York y Morelos York. Pero a ver, Carito, ¿hay carnita o no hay carnita?
2: Hay carnita, y aparte aquí, y con nombre y todo, aquí no le tiene miedo a nada.
1: Vamos.
2: Y ella va a lo que va. Brenda Castillo, hola, desmañanados, ahí les va mi chismecito rico. Para ver si me gano mi Alexa. Hoy nomás. Ella ya dijo.
0: Ya de una.
2: Yo ya de una. Hace dos días iba rumbo a mi trabajo, por lo que siempre tomo la ruta number 5. O sea, la 5. Como diría. ¿Cómo se llamaba el que cantaba Mambo 5?
0: No sé.
2: Luo, pero... no sé qué. Ajá. Bueno, ese señor. Okay.
0: Lukang.
2: Ajá, él. Para llegar a mi chambita, yo iba bastante normal escuchando a Amanda Miguel en mis audífonos mientras mi cabeza se meneaba. Excelente elección, Brenda. Descontrolada, yo iba moviendo mi casa descontroladamente por los baches, aunque okay, pensé que por la música, y la forma tan horrible de manejar del chofer. Bueno, la cosa es que en la ruta iba un chofer hasta adelante, lo que parecía ser su mujer y su hijo, ya que iban platicando y el niño le decía cosas como mijo, y así. La cosa es que cerca de una primaria, el niño y la señora se bajaron, ambos despidiéndose del chofer y la mujer dándole un beso en la boca, un quicorete. La cosa es que llegué a mi trabajo, terminé mi jornada laboral y volví a tomar la ruta para regresar a mi casa, pero por azares de la vida y del destino, me tocó con el mismo chofer. Pero ahora iba sentada al lado de ella una mujer visiblemente más joven y el chofer iba con su mano en la pierna de la chava y cada que podía se besaban.
3: ¿Cómo dijo?
2: Y descaradamente.
4: ¿Qué?
0: Okay.
2: En semáforos y altos, válgame el cielo santo. Dios. Entonces mi chisme culmina que un rutero de las 5 anda de infiel y ojalá lo cachen al mendigo móndrigo rata del Cantarilla. Eso ya fue mío, ¿ok?
0: ese fue un plus.
2: Ese ya fue un plus. Pero imagínate este show. Yo creo que ya le tocaba que lo cacharan, porque así como Brenda.
0: Brenda Castillo. Brenda.
2: Lo vio de pura casualidad. Ya está a nada de que lo agarren en la movida. Y la chamaquita esta, yo vi en doña, la niñita esa.
1: La chamaca.
2: La niñita esa seguramente sabe que es casado el don, porque pues todos los ruteros son casados, hijas, todos.
0: Todos.
2: Todorcios.
0: Todos son casados. Por
5: eso
0: ejemplo.
5: Es un facto, ¿eh?
0: La verdad es que sí. O sea, y es que aparte. Exacto. Lo que dice la Betoya el día de hoy, que dice: ya los ruteros aplican la de dormir muchas veces en camas separadas.
2: Todos los casados que tienen problemas.
6: No, es que ya dormimos, incluso ya no dormimos juntos.
2: Sí. Yo duermo en la sala.
6: Solo seguimos
2: triste
6: juntos.
2: Triste es que se lo crean.
5: Ah, bueno.
2: Triste es que las mujeres todavía le crean el cuento a los hombres de eso. Pero bueno, en fin.
0: Pero ahí está. El primer chismecito de Brenda es que hay un rutero.
2: De las 5.
0: De las 5 que anda de infiel. Así que si tú desmañanado que nos estás escuchando, viajas cotidianamente por la ruta 5. Mucho ojo. Ahí, mira, ve mandándonos de que qué ruta es, tómale fotito.
2: No,
0: aquí nosotros nos encargamos de
2: somos los quemapueblos de los 40.
0: Ah, claro.
5: Los quemapueblos. Oye, aparte, mencionan, o sea, en la ruta 5 hay maltrata viejitos e infieles.
0: Ahí está.
2: Sí es cierto.
0: Jesús, que viene.
2: Sí es cierto.
5: Acuérdense que yo soy la defensora de los viejitos.
0: Ahí está, sí, por eso. Ruta 5, cancelada.
5: Pero no de los viejos infieles.
0: Sí, no.
2: Sí, viejos infieles. Sí, esos no me gustan.
5: Esos no
0: nos gustan. Ahí está, Dari, tu primer chisme.
5: Venga, estoy.
0: Tu primer chisme.
5: Y ahorita leo todo al revés, ¿no? Este sí es anónimo, dice anónimo. Buen día, desmañanados, escuchándolo siempre con toda la actitud. Resulta que toda la vida crecí sabiendo que mi abuelito estaba en la cárcel.
2: Ah, caray.
5: Y nunca supe por qué. Ok, empezamos fuerte.
2: Sí.
5: Al pasar los años, yo creciendo un poco más, me enteré que mi abuelito se dedicaba a asaltar negocios, bancos, etcétera.
0: Vaya, un caballero muy elegante.
5: Increíble. Obviamente para mí fue súper impactante saber esta información, porque un año después de saberlo, mi abuelo salió de la cárcel. Después de 25 años, ay, no manches, ya cuando realmente pude interactuar con él cuando salió de la cárcel, puedo decir que era, dentro de todo lo que cabe, una buena persona. Pero evidentemente nada borra el daño que le hizo a todas las familias que le llegó a robar. Eso sí.
0: Ok.
5: Dos añitos después de su salida de la cárcel, mi abuelo terminó muriendo por culpa de la diabetes, pero en su lecho de muerte me pidió que revisara un lugar específico de la casa.
0: No.
5: Ese lugar era un cajón dentro de una tipo trinchera y resulta que ahí había nada más y nada menos que 3 centenarios.
2: Abuelito, ven a mí.
5: Yo sé que era probablemente esto, era dinero mal ganado, pero lo utilicé para pagar mis últimos semestres de la carrera y gracias a Dios terminé mi carrera de derecho y trabajo de eso, además que también tengo un negocio de micheladas. Los sábados en Temisco.
2: Pues que nos invite, ¿no? ¿Qué onda? Y vamos a, que siga anónimo, pero que nos invite.
0: Que nos invite.
5: Son unos chingones desmañanados.
0: Bien,
5: pues
0: bien.
5: Sí, regálanos una miche.
0: Sí, sí. Imagínate empezar pues el programa 6 de la mañana bien, con una miche de un abogado.
5: Yo me encantaría.
0: ¿Cómo le llamarían a las miches si fueran ustedes abogados?
2: Yo le llamaría, o sea, habría una especialidad que se llamaría, ¿me traes una fuera de la ley?
0: Fuera de la ley. Y sería
2: con tequila. Sería, bueno, la cervecita, ¿sí?, de tu preferencia, con tequila, ron y vodka.
0: Ok, o sea, bien fuerte.
5: Fuera de la ley. Ciego queda uno.
0: Yo pediría, me trae una chela de amparo.
2: ¿Cómo sería?
0: La chela de amparo es que viene con un mensaje para algún familiar o esposa de tranquila, no me porté mal.
2: Ah, yo pensé que era como la curadora de crudas, así de amparo. Te vamos a amparar el día de hoy.
0: O también. Llevaría clamato, la verdad. Sí, llevaría clamato.
2: La mía llevaría ajonjolí para que no fuera tan...
0: Para que no pierda el agropecuarismo. Sí, porque son unas micheladas en Temisco.
2: Ah, sí, sí, sí.
0: No son en Vistahermosa, no son en Delicias, es en Temisco. Entonces sí necesitamos el ajonjolí presente. Delicias.
5: Yo pediría, tráeme una miche agraviosa.
0: Agraviosa.
5: Agravio, que viene de agravio. Ya ves, siempre dicen el agravio. Están buenas.
2: ¿Y qué? ¿Pero qué tendría?
0: ¿Qué tendría eso, tu miche agraviosa?
5: Tendría que ser así, igual, sumamente cerda. O sea, una miche cerdota con todo. Tiene salsas negras, clamato.
2: Uy,
5: no le voy a agregar otro licor porque quiero mantener mi vista, de por sí ya está bastante dañada. Entonces nos quedamos así. Pero
2: me gusta.
5: Tiene camaroncitos y escarchado de ajonjolí.
0: Me gusta.
2: Muy agraviante.
0: ¿Por qué todas las micheladas de Temisco tendrán ajonjolí?
2: No sé.
0: Algo.
2: Pero es así como que el sello.
5: Es de que te tomas y te deja el círculo marcado en toda la frentota.
0: Sí. Ya lo saben, mi gente. El Temisco es el ajonjolí del sello. No, el ajonjolí es el sello de Temisco, mi gente.
2: Digo que nos manden los desmañanados cómo le pondrían a su cerveza que tenga que ver con algo de abogado. Ajá. ¿Y cómo estaría preparada?
0: Me gusta. Manden eso al 777-233-9395. Oigan, y recuerden que también ustedes pueden mandar sus chismes para ver si se llegan a ganar su Alexa, ya que estos chismes tienen participación doble para hacer el desmañanado del mes.
2: Ese me encanta.
0: ¡Yeah! Mira, a ver, rápidamente nos llegan aquí algunos mensajes. Nos pone terminación 8068. Buenos días, saludos ya rumbo a la chambeación.
2: Yeah.
0: Mandándonos una fotito de que ya nos anda escuchando en la radio. También nos pone terminación 4005. Buenos días, desmañana 2.
2: Ok.
0: Así.
2: Está
0: dice,
2: bien.
0: Deberían de contar el chisme. ¿Por qué se fue la otra persona? ¿Cuál otra persona? Nunca hubo nadie más.
2: ¿Quién se fue?
0: ¡Tarará! ¡Ay, Dios santo!
2: Aurora ya está abriendo también por chisme.
0: ¡Ay, está bien! ¡Me encanta!
2: Aurora.
0: ¡Que vivan del chisme!
2: Y vamos suculento.
0: Vamos con otro que tenemos aquí. Nos dice, es anónimo. Buen día, desmañanados. Bueno, resulta que tengo 19 años y vivo en Jutepec.
2: Aquí en corto.
0: Y hace poco me enteré de algo que no sé cómo decir a mi mejor amigo. Hace unos días me fui a la Ciudad de México con mis papás a dar la vuelta y fuimos a una plaza que se llama Mítica. ¿Cómo no? Bastante bonita. Estuvimos ahí un buen rato, comimos, fuimos al cine y compramos algunas cosas. Pero estando dentro de una tienda me llevé una sorpresa enorme, ya que descubrí al papá de mi mejor amigo tomado de la mano con su cuñada.
2: A ver, no. ¿Con la cuñada del mejor amigo o con la cuñada del
0: papá? Del papá.
2: Ah, okay.
0: O sea, con la hermana de la mujer. Por un momento dudé que fuera él, por lo que comencé a moverme estratégicamente en la tienda.
2: Ah, sí, sí, sí, sí. Te falta el... Así de Misión Imposible.
0: Por un momento dudé que fuera él, por lo que comencé a moverme estratégicamente en la tienda para comprobar que sí fuera él. El chiste es que sí era él. Y cada cierto tiempo, le encanta decir él. Y cada cierto tiempo, él. ¿Será el padre o no? Vamos a meternos entre las telas de Parisina. Corre, corre, corre, corre, corre, corre.
5: Se cae un instante.
0: Pa, pa. Ah, perdóneme, doña Judith. Una disculpa, no quería tirar eso. Sí es. Sí es. Próximamente es el padre infiel, solo en cines.
2: Ay, no manches.
0: Así es. Esto.
2: Es el rotero de las cinco.
0: Es el rotero de las cinco.
5: Imagínate que estuvieran hiladas las historias.
0: Wow, están increíbles.
5: No creo
0: que
5: un rotero esté en Mítica.
2: ¿Tú qué sabes?
0: Me pasé. Sí, perdón. Malditos privilegiados. Dice, ajá, por un momento dudé que fuera él. Comencé a moverme estratégicamente en la tienda para comprobar que sí fuera él. El chiste es que sí, era él. Y cada cierto tiempo, el papá y la cuñada se daban piquitos en la boca. Por lo que dudo que hayan salido de amigos. ¿Son amigos de los que se besan?
5: No.
2: Los amigos no se besan en la boca, ya lo dijo Yuridia.
5: Sí, esas blasfemias, ¿qué?
2: Blasfemias.
0: Dice, la neta me sentí bien mal porque conozco a la mamá de mi amigo y tengo que decirles que es una tipaza. Chale que su esposo le esté haciendo esto. Pero la neta...
2: la hermana, mano.
0: Sí, güey. No,
5: qué poca madre.
2: Nunca voy a entender eso, jamás lo voy a entender. No me cabe en la mente.
0: No. Dice, chale que su esposo le esté haciendo esto, pero la neta no sé qué hacer porque no quiero decirle a mi amigo porque para él su papá es alguien a quien le tiene muchísimo cariño. Entonces no sé si quedarme callado o decir algo.
2: Yo me quedaría callada.
0: Yo también, la verdad. Porque creo que es más importante tu

0: estoy lenta.
1: No me entra. No. El Herbalife no me entra.
0: No.
1: Pero una chelita. Un mojito. Con unos taquitos de barbacha.
2: Uf. Uy, Dios mío. Así. Oigan. Ay.
1: Pues vamos, ya.
3: Pues sí, ¿no? Aviéntese. Vamos. Ahí si alguien tiene tiempo y nos quiere de verdad, pues yo quiero cuatro de barriga, de barbacha.
0: Ay, no me encanta.
3: Yo quiero cuatro. ¿Tú cuántos quieres?
0: Cuatro también.
3: ¿Cuatro?
1: No, seis.
0: Ah, bueno, entonces yo también quiero seis.
3: Pues yo también seis.
0: Sí, también quiero seis.
3: Ahí les encargamos 18 taquitos mientras nosotros nos vamos a un corte comercial, pues aunque sea echarnos salivita en el ombligo para que se nos pase el hambre. Y ahorita regresamos.
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2: 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Ah, no, ¿verdad? No se vota. Aquí vamos a echar porras, los horarios, no te preocupes porque toda esa información la tenemos a partir de las 6 de la tarde en Línea Mundialista con Jorge Vázquez y Charlie López. Todo lo que tengas tú que saber de fútbol, ellos te lo van a decir.
3: Chulada, completamente. Además, hoy juega el bicho.
4: ¡Siu!
3: ¡Hoy juega el bicho! ¡Siu!
2: Vamos. Obviamente lo vamos a ver.
3: Claro, claro que sí, por supuesto.
5: Me voy a quedar con ustedes para que vean que soy buena onda. Almorzamos juntos.
3: Hoy no trabajamos. Y otra cosa bien importante es que ya lo saben, mi gente. Este jueves, mañana, juega nuestra selección contra los BTS.
5: Let's Dynamite. El delantero es Jungkook y eso está complicadísimo.
3: El delantero yo creo que puede ser algún actor de alguna K-drama. La verdad,
5: Jungkook.
3: Ok, que se quede Jungkook. Y lo más importante es que nosotros lo vamos a vivir en Hacienda el Rincón Futbolero, ubicado en la Avenida Plan de Ayala, porque sí, nos vamos a poner la verde.
2: Sí, vamos a estar allá.
3: ¿Cómo no? Además, algo bien importante, porque pues sabemos que cuando hay algo gratis, la gente quiere venir, ¿no?
5: Ah, claro.
3: Entonces, las primeras personas que lleguen van a recibir cerveza gratis. Además, como esperamos que el partido y los momios indican que vamos a quedar como 10-1, cada que la selección mexicana anote un gol, shots gratis para todos los que estén con nosotros.
4: ¡Vamos!
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2: Justo se le estaba lloviendo.
3: 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Los esperamos justamente el día de mañana. Dari, Carito, muchas gracias por el programón que nos aventamos el día de hoy, ¿eh?
5: Besos y abrazos, mi gente bonita, bella, preciosa, como siempre.
3: Cuídense.
2: Mi gente. Bye. Mañana

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0: Son las 7:31 a.m. Bienvenidos a esta primera emisión de Línea Caliente. Hoy que es miércoles 17 de junio, estamos viviendo esta Copa Mundialista, la Copa Mundial de la FIFA 2026. Y ya sabe usted que solo la escucha aquí por los 4096.5 FM, al ser la emisora oficial donde se transmitirán los partidos más importantes de esta justa deportiva. Por cierto, hoy les queremos recordar que el programa vespertino se transmitirá por el Facebook de Línea Caliente Noticias para que vivan la emoción del partido entre Inglaterra y Croacia y además se mantengan muy bien informados porque este partido se transmitirá a través de la frecuencia 96.5 FM durante lo que es el noticiero vespertino, pero usted también tiene que estar informado, así que nos puede seguir en nuestras redes sociales y un ratito escucha la radio y otra vez las redes sociales para informarse. ¿Cómo estás, Omar Maldonado? Qué gusto me da saludarte el día de hoy.
1: Girándole Mejía, queridos amigos del auditorio, qué gusto escuchar a través de esa frecuencia, y también hoy se va a disputar otro partido por ahí de las 7:00 p.m, uno que muchos latinos estamos esperando, que es el que va a disputar Colombia, no recuerdo la otra selección.
0: Ahorita te
1: pero
0: digo, ¿cómo no?
1: Lo más importante, compartirles que definitivamente cuando se trata de que jueguen los países como Argentina, como Brasil, como Colombia, Uruguay, México, por supuesto.
0: Uzbekistán.
1: Bueno, pues estamos todos del lado de los latinoamericanos.
0: Sí, por supuesto, así que vamos a apoyar a Colombia. De hecho, me da mucho gusto el ver cómo la gente está disfrutando de esta Copa Mundialista.
1: La fiesta.
0: Aunque nos encantaría que fuera en todo el país, esto ha sido pues muy notorio, sobre todo en el estado de Jalisco, en la Ciudad de México y en Monterrey. Y se hablaba de que esto podía beneficiar a hoteleros, a restauranteros y más, pero desafortunadamente esto solamente, o este poco crecimiento, se ve solamente en estas tres sedes, en estos, podríamos decir que tres ciudades, pero bueno, salpica un poquito a los municipios que se encuentran cercanos a donde se van a realizar los partidos aquí en nuestro país. Ojalá que esto fuera pues para todos los estados de la República. Desafortunadamente no es así.
1: Pero eso es cuando haces las cosas bien. Y si no hay mucho que ofrecer, pues entonces no puede ser competitivo, desafortunadamente. Sí. Miércoles 17 de junio del 2026, señoras, señores, esto es Línea Caliente, que no decaiga el ánimo a quienes van circulando en este momento por algún punto de esta, la ciudad de Cuernavaca, en general en el estado de Morelos o Cuernavaca y la zona metropolitana. Compártanos dónde hay un accidente, dónde hay un bache, dónde hay un tope mal puesto, dónde no sirve un semáforo, porque queremos que usted forme parte de este equipo que encabeza Idaneli Mejía.
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1: Llega el sistema de agua potable y alcantarillado de Cuernavaca, que se redirecciona en 30 millones de pesos para obra hídrica en Santa María, Huacatitlán. La propuesta de construir una olla de agua no es viable, ya que la capacidad de almacenamiento permitiría abastecer a la comunidad únicamente durante 3 días, asegura su titular.
3: Que a su solicitud explícita de la construcción de una olla y a lo que ellos consideraban como viable, no lo fue así. El proyecto técnico que dictaminó la Comisión Estatal del Agua habla que solamente serviría para 3 días, lo que ellos plantearon, además de que no tienen el proyecto técnico.
0: Roberto Gómez, ¿cómo estás? Buenos días, adelante con la información.
4: Muy buenos días, Idaneli y Omar. Les comento que el diputado Juan Ángel Flores Bustamante llamó a frenar el linchamiento público en torno a la vida privada de los servidores públicos y a las actividades que realizan con recursos propios, al considerar que la ciudadanía tiene derecho a disfrutar del patrimonio obtenido mediante su trabajo.
5: Si tienes para pagarlo, pues págalo. O sea, no, yo la verdad es que yo siempre lo he dicho, yo viajo, yo salgo, yo no voy a estar, o sea, satanizando incluso a un diputado panista porque fue al Mundial.
0: Y hoy vamos a platicar aquí en el estudio precisamente con Juan Ángel Flores Bustamante sobre este y otros temas, pero también vamos con más.
1: Arely Gómez, ¿cómo estás?
6: Feliz miércoles, Idaneli y Omar. Les comento que el alcalde del municipio indígena de Sosocotla informó que la deuda por laudo supera los 30 millones de pesos a consecuencia de la separación territorial con el municipio de Puente de Ixtla.
7: No tenemos los recursos suficientes para atender bien, pues, completamente el tema. Ahorita nos está requiriendo de un solo trabajador, que es 1,300,000.
0: Y el Ayuntamiento de Cuautla dio a conocer los detalles de lo que será la conmemoración por el 145 aniversario de la inauguración de la estación del ferrocarril del lugar, donde se preparan para que los cuautlenses y, bueno, en toda la región oriente también puedan participar de estas actividades.
1: En la noche de este martes se reportó el ahogamiento de un menor de edad allá en la laguna de Coatetel, con el municipio con el mismo nombre. De acuerdo con los primeros datos, el menor de 15 años habría caído a la laguna por un accidente, lo que causó que se ahogara.
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0: Les saludamos con gusto, comandante Luis Alberto Barajas. Buenos días. ¿Cómo se encuentra la ciudad en materia de vialidad? Y también importante que nos recuerde cuáles son las calles que están cerradas y por qué.
8: Hola, muy buenos días.
0: Buenos días.
8: Pues con el gusto. Empezamos con Avenida Morelos Sur, a la altura de la secundaria 4, tenemos ya carga vehicular y eso se nos ve reflejado hasta Morelos Cancún, lo que viene también de la carretera federal hacia Cuernavaca, ya tenemos carga vehicular. Lo que es Avenida Morelos Centro, ya empezamos a tener carga vehicular y eso se nos ve reflejado desde Hidalgo hasta Morelos Degollado, y parte de lo que es Calvario ya tenemos retraso. Lo que es Avenida Zapata está fluyendo bastante bien, nada más tenemos el retraso por la obra de Zapac, que ahora les mencionaba desde ayer. Está del lado contrario, hay que tener previsto esto para que llegue a tiempo. Lo que es Heroico Colegio Militar está fluyendo bastante bien. Tenemos un ligero retraso en la Paloma de la Paz, enfrente de lo que es Cede Sol, lo que sale hacia la autopista. Lo que ingresa de carretera federal está fluyendo bastante bien. Lo que es Avenida Universidad, ya tenemos un ligero retraso a la altura del Centenario, así como lo que es la entrada hacia la universidad. Lo que es Domingo 10 y Vicente Guerrero, nada más lo que retiene los semáforos, no tenemos problemas viales. Donde está la obra, está fluyendo bastante bien. Lo que es el primer cuadro de la ciudad, está fluyendo bastante bien, no tenemos carga. Les menciono, va a estar cerrado varias calles del primer cuadro, principalmente lo que es calle de Guerrero, así como calle de Galeana, por unas filmaciones que se van a realizar. Hay que tomar medidas para no entrar al primer cuadro. Lo que es el circuito Adolfo López Mateos, ya tenemos carga vehicular, lo que es entrada y salida de andenes en dirección a Caballos y lo que es Vergel. También tenemos ya bastante carga vehicular, lo que era la vieja sede de bomberos. Avenida Plan de Ayala, ya tenemos carga vehicular, lo que es enfrente del Seguro Social, así como lo que es Glorita La Luna, y se nos ve reflejado hasta lo que es Coronel Ahumada. Lo que es Avenida Cuauhnahuas, ya tenemos retraso vial, lo que es en el puente elevado, ya está el operativo implementado. Y Río Magidiana está fluyendo bastante bien hasta el momento. Lo que es Avenida Palmira, ya tenemos carga vehicular, lo que viene de sur a norte. Y Boulevard Juárez está circulando bien, no tenemos carga hasta el momento.
0: Muy bien, pues gracias. Comandante, ¿sabemos qué tipo de filmación harán ahí en el centro de la ciudad?
8: Creo que va a ser una serie y van a cerrar momentáneamente lo que es calle de Guerrero y calle de Galeana, diferentes puntos para la filmación.
0: Para la filmación, espero que sea para una filmación de amor, ¿no? O que no se retraten, sí, claro, no de balaceras.
1: Es su momento de brillar, comandante.
8: Bien, dígame.
1: Es su momento de brillar en el cine.
8: No. Seguimos aquí mejor.
0: O en una serie. Gracias. O en una serie televisiva. Claro, gracias, claro. Comandante, buenos días. Buenos días, tómelo en cuenta.
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0: El comandante Arturo Castañeda Ocampo nos informa también cómo se encuentra la vialidad en el municipio de Jutepec. Buenos días.
9: Hola, ¿qué tal? Muy buenos días. Gusto saludarle a usted, a su editorio de Línea Caliente. Esta mañana el Boulevard Cuauhnahuac se encuentra con afluencia vehicular en el sentido que nos conecta al municipio de Cuernavaca, desde el puente de nivel de Tejalpa hasta llegar al crucero de Tizó, que está cargada la circulación en dirección a Cuernavaca. En cuanto con dirección a Cuautla, está fluyendo continuamente, tenemos únicamente lo que retienen los semáforos y presentamos una ligera carga en el entronque con eje norte-sur, a la zona industrial y a la altura de Pedregal de las Fuentes, crucero Pedregal bajando puente de nivel en dirección a Cuautla. Primer cuadro, centro de Jutepec, hasta este momento se encuentra con carga vehicular sobre calle Carlos Pacheco, 20 de noviembre, y Ampudia del Valle en dirección a Insurgentes. De igual forma, tenemos carga vehicular en Insurgentes, esquina con crucero de la Cerillera. Otra avenida principal del centro de Jutepec es Benito Juárez, avenida Benito Juárez, tenemos carga vehicular a lo que retiene el semáforo de esta zona, esquina con calle Emiliano Zapata. La zona industrial de Cibac, ingresando por Centenario, hasta el momento está fluyendo con continuidad, 21 este 50 metros hasta la galerita de los bancos, aún no tenemos problemas para la circulación. Avenida Norte Sur, tenemos carga vehicular a lo que retiene este semáforo de este crucero. Sobre avenida Prolongación 5 de Mayo de la colonia Tlahuapan, se nos comienza a generar tráfico en ambos sentidos. Par vial de Tlacomulco, se genera retraso vehicular únicamente en sentido que conecta al municipio de Cuernavaca, desde la secundaria 6 hasta el bachiller plantel número 2, ya pasando el bachiller en adelante en lo que es la bajada o avenida Chapultepec, que está despejada la circulación. Por último, el par vial de la Calera Chica que nos conecta con el municipio de Emiliano Zapata se encuentra fluyendo con continuidad. No hay nada relevante, está muy despejada la circulación. Así las condiciones en cuanto a vialidad aquí en Chutepec. Muy buen día.
0: Muy bien, muchas gracias, comandante. Muy buenos días.
9: Muy buenos días.
0: Y si usted viaja a la Ciudad de México, tome en cuenta estas recomendaciones, porque hoy se tiene programada una marcha en Xochimilco hacia Coyoacán. La primera será en el grupo de animación Fuerza Cafetera, que marchará a las 11 de la mañana en el embarcadero Fernando Zelada con destino al estadio sede de la Ciudad de México. Esto será en Xochimilco. También en Coyoacán, el grupo de animación La Fiebre Amarilla Oficial estará marchando a la 1 de la tarde en el Parque Libertad 2 de Octubre con destino también al estadio Ciudad de México. Además, a las 3 de la tarde el colectivo La Comuna 420 marchará, y esto será de la estación Tasqueña, línea 2 del sistema de transporte colectivo, también a el estadio sede de la Ciudad de México. El colectivo Movimiento Sin Techo marchará a las 5 de la tarde con destino al hemiciclo a Juárez, desde el Monumento a la Revolución. Estas son las marchas que se tienen contempladas para el día de hoy. Y para aquellas personas que viajan a la Ciudad de México que nos han preguntado por qué no abren carriles o todos los carriles de la caseta de Tlalpan, bueno, pues fue porque estas fueron destrozadas por integrantes de la normal de Ayotzinapa, allá en el, bueno, de estudiantes del estado de Guerrero, y también, pues bueno, las movilizaciones que dejó la Coordinadora Nacional de Trabajadores de la Educación. Así que todo esto estará sucediendo el día de hoy en la Ciudad de México.
1: Y también nos hacen el favor de enviarnos un video justamente de lo que está compartiendo Yanele Mejía de la caseta de Tlalpan, donde se observa el paso libre a consecuencia de la destrucción de esas casetas por parte, fueron 17 casetas las que se destruyeron por parte de los estudiantes de la normal rural de Ayotzinapa. Así es que si usted va a la Ciudad de México, también extreme precauciones. Desconocemos si va a haber presencia más tarde de manifestantes, pero puede pasar con total libertad sin el pago de peaje.
0: Sí, porque son dos carriles que están abiertos nada más por el destrozo que se generó en esta caseta de Tlalpan. Y lo que sí, bueno, pues usted maneje con mucha precaución, aunque también entiendo que hoy y mañana no habrá clases y el trabajo será en home office, es decir, desde casa, donde estarán trabajando, o se pide incluso a las empresas, a instituciones públicas que así operen hoy y mañana en la Ciudad de México. Vamos a ver si también se suman aquí en el estado de Morelos, aunque bueno, mañana el partido de México es hasta las 7 de la noche, no va a ser temprano.
10: Es miércoles y corresponde descansar a los vehículos con engomado rojo, terminación 3 y 4. Si tienes holograma 1 o 2, toma tus precauciones porque hoy no circula y está vigente de 5 de la mañana a 10 de la noche.
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1: Parece que estos días soleados nos dan un respiro con las lluvias. Estimada Nuri, buenos días.
11: Hola Omar, muy buenos días, un gusto saludarte, un saludo también para Iranel y al auditorio, deseándoles un excelente miércoles. Así es Omar, estamos nuevamente amaneciendo con cielo mayormente despejado. Ahorita la imagen del satélite no muestra ningún tipo de nubosidad en lo que es el estado de Morelos, cielo completamente despejado. Vamos a estar esperando, por lo tanto, el incremento de las temperaturas máximas. Vamos a estar esperando condiciones en la zona metropolitana de Cuernavaca con temperaturas de 28 grados. Hoy estamos amaneciendo con una temperatura de 14 grados. Altos de Morelos, Huitzilac, temperaturas máximas que van a estar oscilando entre los 20, 21 grados con mínimas de 8, y en la zona Oriente, Cuautla, temperaturas máximas de aproximadamente 29, 30 grados con mínimas de 15 grados, y en la zona sur Jojutla, 36, 37 grados con temperaturas mínimas de aproximadamente 18 grados. Probabilidad de lluvias, tenemos nuevamente chubascos a lluvias puntualmente fuertes, pudiéramos estar rebasando los 25 milímetros principalmente en la zona norte del estado. Las lluvias se esperan a partir del transcurso de la tarde, sin embargo, lo más fuerte va a ser en el transcurso ya de la noche. Estamos hablando entre 9 y 10 de la noche, se ven las condiciones un poquito más fuertes, y lo que es el viento el día de hoy de 10 a 15 kilómetros por hora. Con respecto, nada más para darle seguimiento, tenemos el ciclón tropical número 1, todavía lo manejan como potencial ciclón tropical, lo que es el centro de huracanes de Miami. Esta está localizado sobre lo que es Estados Unidos, no representa ningún peligro para la República Mexicana, pero nada más se le está dando seguimiento a este sistema, que sería el primero del Océano Atlántico. Omar.
1: Tony, muchas gracias por la comunicación.
11: Buen día.
1: Saludos. Buen día.
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0: Se hablaba que durante esta temporada del Mundial, bueno, pues iba a generar también muchos empleos, se iba a generar empleo tanto en Estados Unidos como Canadá y por supuesto en nuestro país. Sin embargo, bueno, seguimos dependiendo o muchas familias siguen dependiendo de las remesas, es decir, de este dinero que envían familiares que viven en Estados Unidos para ellos aquí en México. Queremos preguntarles, amigas y amigos del auditorio, si ustedes o qué consideran o cómo consideran que representan estas remesas o dinero que envían sus familiares para ustedes aquí en nuestro país. ¿Realmente es un apoyo económico fundamental, un ingreso adicional, una inversión a futuro o no tiene idea de lo que son las remesas? Platique con nosotros en el 777-101-2581, también en nuestro WhatsApp en el 777-430-9008 y en nuestro Facebook de Línea Caliente Noticias, donde estamos transmitiendo completamente en vivo. Escuchemos lo que dice la gente.
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12: Pues es un muy buen apoyo porque pues nos ayuda y pues la verdad, si ellos depositan en dólar, pues es una muy buena ayuda, y aunque no depositen en dólar, siempre es una muy buena ayuda para nuestro país. Hay mucha gente que reciben esos apoyos de parte de sus familias que están allá.
13: Pues sería un ingreso extra para las familias que están acá.
14: Para algunas familias es muy significativo porque esa la verdad es el sustento, ¿no? Por las divisas y por los cambios. Aunque ahorita también con las políticas de migración de ellos, pues todo empieza a colapsar.
15: Pues es un apoyo porque pues aquí no hay trabajo y mucha gente se va para allá para tener más economía y poder solventar los gastos de su familia aquí.
16: Pues considero que es un ingreso extra muy importante para las familias que viven en México.
17: Aquí pues no hay mucho trabajo y muchos mexicanos se van para el otro lado para poder obtener un centavo para sus familias.
18: El Día de Lucha contra la Desertificación y la Sequía se celebra el 17 de junio. Esta fecha fue establecida por la ONU con el objetivo de crear conciencia de la importancia que tiene para los seres humanos y el planeta abordar y dar soluciones a los problemas de desertificación y sequía, los cuales representan graves problemas presentes y futuros para toda la humanidad. 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
21: Didier Deschamps forma parte de un grupo muy exclusivo en la historia del fútbol. En Francia, 1998, fue capitán de la selección francesa que venció 3-0 a Brasil en la final y conquistó su primera Copa del Mundo. 20 años después, en Rusia 2018, volvió a levantar el trofeo, pero ahora como entrenador. Encabezada por Kylian Mbappé, Anthony Griezmann y Paul Pogba, Francia venció 4-2 a Croacia en la final. Deschamps se unió así a Mario Zagallo y Franz Beckenbauer como campeones mundiales dentro y fuera de la cancha.
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0: Son las 7 de la mañana con 56 minutos y bueno, qué grata canción de Elton John, The Beach is Back. Es una canción escrita junto con su amigo y colaborador Bernie Taupin. Fue un segundo sencillo publicado de un álbum de 1974. Imagínense nada más, alcanzó la posición número 1 en Caribú, en Canadá el número 4 y en los Estados Unidos, el número 4, perdón, en Estados Unidos el número 1 en Canadá y el 15 en Reino Unido. Con letras que parodian su estilo de vida de celebridad, la canción ha sido identificada como una de las mejores piezas de hard rock. En Estados Unidos fue certificada con el disco de oro un 13 de septiembre de 1995 y es así como recordamos este tema, The Beach is Back, de Elton John.
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2: Ya les compartíamos lo ocurrido la noche de ayer allá en el municipio de Coatetelco. Un menor de 15 años de edad perdió la vida a consecuencia de una caída que sufrió de manera accidental en la laguna de Coatetelco, en ese municipio del mismo nombre. De acuerdo con los primeros reportes, el adolescente cayó al agua y se ahogó. Testigos lograron sacarlo de la laguna, solicitaron el apoyo de los cuerpos de emergencia. Paramédicos acudieron al sitio ubicado en la colonia El Muelle, cerca de La Palapa, El Paraíso, donde brindaron atención prehospitalaria. Sin embargo, confirmaron que el menor ya no contaba con signos vitales. Elementos de servicios periciales y personal del servicio médico forense acudieron al lugar para realizar las diligencias correspondientes y el levantamiento del cuerpo. Lamentables estos hechos ocurridos allá en Coatetelco. No es la primera ocasión en que damos cuenta de hechos tan lamentables como en este caso el ahogamiento de un menor, Idaneli.
0: Así es, y bueno, ahora te saludamos también, Cristian Manso, con la información, porque también allá en la región oriente, específicamente en Apatlaco, el Jagüey de Apatlaco, recuperaron el cuerpo de una persona. Te escuchamos, buenos días.
3: Y Daneli, buen día, con el gusto de saludarte y comentarte que elementos especializados de la Coordinación Estatal de Protección Civil llevaron a cabo labores de búsqueda y rescate tras el reporte de una persona desaparecida por sumersión en un jagüey ubicado en el poblado de Apatlaco, en el municipio de Ayala. De acuerdo con la información oficial, la intervención se llevó a cabo bajo los protocolos establecidos para este tipo de emergencias, con el objetivo de justamente localizar a la víctima en el cuerpo de agua. Como resultado de estas maniobras de rescate, el personal logró localizar y recuperar a la persona a una profundidad aproximadamente de 7 metros. Una vez que se concluyeron estas acciones, el cuerpo fue entregado a las autoridades competentes para que llevaran a cabo las diligencias correspondientes y determinaran las causas de este fallecimiento. Finalmente, comentarte que las autoridades reiteraron la importancia de extremar precauciones en cuerpos de agua y atender las recomendaciones de seguridad para prevenir este tipo de incidentes. Es la información que tenemos al momento, Daneli.
0: Por el reporte, Cristian, nos escuchamos más adelante y bueno, pues esto sucedió allá en la región oriente y buenos días.
3: Buen día.
2: Gracias, y le quiero compartir que ha ocurrido un accidente entre dos unidades del transporte colectivo, la Ruta 7 y uno de los conocidos como Ometochtli, sobre la carretera federal Cuernavaca-Tepoztlán, a la altura de la iglesia de ese poblado. Les pedimos de la manera más atenta que extremen precauciones si están en la zona, están obstaculizando ambos carriles de esta importante vialidad, y es que estas dos unidades son las que conducen a la zona de Ocotepec y Daneli a Tepec, Santa Catarina, Tepoztlán, y constantemente se van peleando el pasaje. Las carreritas empiezan a partir de donde se encuentra la fábrica de cartuchos hasta esta glorieta Tlaltenango. Se vienen peleando el pasaje todos los días, a todas horas, porque es casi el mismo derrotero. La diferencia es que el Ometochtli llega hasta el municipio de Tepoztlán y la Ruta 7 llega hasta la colonia Universo. Confiamos en que no haya personas lesionadas.
0: Bueno, pues vamos con más información esta mañana y también comentarles, amigas y amigos del auditorio, para que ustedes tomen en cuenta esta publicación que dio a conocer Comisión Federal de Electricidad, para que lo consideren, sobre todo las siguientes colonias que voy a mencionar. Por motivos de mantenimiento, la Comisión Federal de Electricidad, la CFE, ha anunciado cortes de energía en las siguientes colonias de Cuernavaca. Ya sabe usted que aquí en Línea Caliente se entera primero: en Villa Santa Fe, en la colonia Lázaro Cárdenas, en la ampliación Vista Hermosa, en la colonia Carolina, Lomas de San Antón, Chulavista, Benito Juárez, Lomas de Aguatlán, Margarita Maza de Juárez, Zacatierra y Altavista. Este corte de energía se realizará el día de hoy, miércoles 17 de junio, en un horario de 10 de la mañana a 3:30 de la tarde. Esto es algo que están comentando, es una publicación que hicieron por parte de Comisión Federal de Electricidad, y bueno, pues para que ustedes lo consideren, lo tomen en cuenta, porque estas colonias que acabamos de mencionar estarán sin luz de 10 de la mañana a 3:30 de la tarde. Hay que prepararse, Omar Maldonado, son colonias importantes, muy habitadas aquí en la ciudad de Cuernavaca, pero bueno, pues son obras de mantenimiento que tiene que realizar Comisión Federal de Electricidad.
2: Ahí está la información para que usted lo tome en cuenta. Serán 5 horas sin energía eléctrica. Y le quiero compartir que una cajera lesionada y 17 casetas de cobro vandalizadas fue el saldo de los daños ocasionados por estudiantes de la normal de Ayotzinapa en la caseta de Tlalpan, así lo informa Martín Curiel Gallegos. El dirigente sindical lamentó que las afectaciones a la infraestructura son millonarias, sin embargo advirtió que el impacto más grave recae en los trabajadores, quienes diariamente enfrentan riesgos derivados de asaltos, así como agresiones físicas y verbales durante el desempeño de sus funciones. Escuchemos.
1: Se les pidió que bajaran a forar, una decisión que generó una controversia, porque imagínate que estaban sin retirarse todos los vidrios rotos que habían quedado ahí, y lamentablemente una compañera sufrió la caída de un cristal en su cara y le generó una abertura de más de 4 o 5 centímetros. Pero no es eso. ¿Por qué poner en riesgo la vida de la integridad física y la vida de los compañeras y compañeros cuando no tenemos nada que ver en este tema, absolutamente nada que ver? ¿Por qué poner en riesgo la vida de las personas? No lo entiendo.
4: ¿Cuántas casetas no están funcionando ahí?
1: La totalidad. Prácticamente ninguna caseta quedó funcionando, ninguna cabina. Se destrozaron las 16 cabinas, los equipos de las 16 cabinas, los cristales de las oficinas de acceso ahí donde se labora el personal administrativo. Vaya, prácticamente dejaron sin funcionar esa plaza.
4: ¿Cuándo se espera que vuelvan a funcionar?
1: Yo espero que el día viernes o sábado de esta semana ya empiecen a funcionar. Están buscando adquirir todos los equipos, ya se colocaron cristales, ya se pusieron, no se va a poner cristal en la parte curva, porque el cristal, lo que detectó el organismo es que quienes hicieron esta plaza de cobro ya hace algunos años, pues no aplicaron los cristales que eran los adecuados para evitar que la gente se cortara, se corriera peligro ahí. Entonces lo están haciendo de manera diferente, pero se está haciendo de una manera en la que realmente podamos garantizar la integridad física de los trabajadores.
4: ¿Se sabe más o menos a cuánto ascienden los daños?
1: Híjole, no, deben ser bastante graves. Okay. Posiblemente estemos hablando de algunos millones de pesos, porque pues, los equipos de cómputo y todo lo que dañaron, debe ser bastante costoso.
2: Bueno, es incalculable, tenemos que decir, el daño a las casetas. Fueron 17 las vandalizadas, pero lo que me parece más grave son las agresiones al personal.
0: Claro.
2: Entre ellos esta joven que resultó herida de la cara al romper uno de los cristales al momento en que fueron vandalizados. Uno de ellos le abrió la cara. Y además de los daños psicológicos, porque también fueron replegados los empleados por los propios integrantes de esta normal, y además también por la propia policía, porque el personal no sabía, tanto hombres como mujeres, los cajeros me refiero, y personal administrativo no sabía hacia dónde protegerse tras esta agresión.
0: Claro, y además entendemos las manifestaciones, entendemos las protestas, pero no se vale agredirnos pueblo con pueblo.
2: Claro.
0: Estas personas solamente estaban haciendo su trabajo, estaban colocados en el puesto en donde pues realizaban su actividad cotidiana por la que les pagan, y que lleguen a agredirlos. Omar, a mí me llama mucho la atención que cada vez son más violentas estas marchas. Antes veíamos, y lo hemos visto en algunas otras casetas, donde llegaban y daban el paso libre, pero sin afectar tampoco al personal que estaba en las casetas. Hoy en día, estas agresiones y además generar destrozos, me parece que cada vez estamos elevando más la violencia en estas marchas, cuando nos afecta, pues ni siquiera a los que toman las decisiones, les afecta a los mismos que estamos trabajando, como usted y como yo.
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0: Y hoy aquí en el estudio nos acompaña Carlos Flores Hernández, quien es asesor de educación financiera de la Comisión Nacional de la Defensa de los Usuarios de Servicios Financieros, mejor conocido como CONDUSEF. Querido Carlos, qué gusto saludarte, buenos días.
5: ¿Qué tal, Idaneli? Muy buenos días, gracias.
0: Oye, tú, aprovechando que estás aquí, sé que cada 4 años viajas a diferentes países para vivir los mundiales, la Copa FIFA, la Copa Mundial FIFA 2026 este año. ¿Dónde la estás viviendo? ¿Aquí en el país o vas a salir también?
2: No, aquí. ¿O vas a ir a Estados Unidos o a Canadá?
5: Exacto, ¿verdad? Sí, ¿verdad? Ya quisiera.
0: Digo, porque cada 4 años sales a donde toque, ¿no?
5: Exactamente. ¿Pero qué crees, Idaneli y Omar y al público que nos escucha? Lamentablemente, en esta ocasión, los precios de los boletos y en general de cualquier cosa que tenga que ver con la FIFA se ha elevado tanto que lamentablemente, inclusive hasta estadísticas, ¿no?
0: Sí.
5: Simplemente hasta los propios derechos de transmisión se han elevado más del doble, se han duplicado, y igualmente los precios de los boletos. Lamentablemente ha sido muy cara esta Copa Mundial para México por el hecho de que no tenemos la misma economía tanto en Estados Unidos como en Canadá, pero lo importante es poderla disfrutar aquí en México a gusto con la familia.
0: Por supuesto que sí, mi querido Carlos, pero ahora sí vamos al tema que también nos atañe, porque con esta Copa Mundial o con este tipo de eventos, desafortunadamente no es algo particular de nuestro país. Entiendo que pues estos eventos masivos donde vienen de diferentes países también se pueden incrementar los fraudes.
5: Exacto.
0: ¿Cómo podemos proteger nuestras tarjetas, ¿no? Y sobre todo aquellas personas que vienen de otros países, porque a lo mejor ya no te la roban sacándote la cartera del bolsillo, pero te roban tu información y te la roban de diferentes formas que pues son hasta muy creativos para hacerlo.
5: Exactamente, y sobre todo algo muy importante, precisamente en este tipo de eventos donde la mayor parte de nosotros estamos en reuniones, ya sea tanto públicas por los festejos de la selección que vayamos a dar o a festejar a los zócalos de los municipios o inclusive en las calles, es importante tomar precauciones, sobre todo porque lamentablemente carecemos de educación financiera, pero ahora la educación financiera que corresponde a la banca móvil o inclusive a la banca por internet.
0: Sí.
5: ¿Esto por qué? Derivado de que casi todos tenemos un teléfono inteligente, obviamente en nuestro poder, ¿y qué sucede? Que ahí tenemos anclada la banca digital.
0: Uh-huh.
5: Sin embargo, estos dispositivos, como lo son los teléfonos móviles, igualmente cuentan con medios de acceso, como lo son, en este caso, la tecnología NFC, que es la tecnología de contacto, es decir, seguramente mucha gente lo ubica, cuando va a hacer un pago a alguna tienda de conveniencia o algún negocio, ya no es necesario introducir la tarjeta, sino solamente acercarla, aproximarla, y con ello automáticamente pasa, en este caso, la compra. ¿Qué sucede? Que lamentablemente gente de la delincuencia ha visto en ello una oportunidad de negocio, precisamente en el sentido de llevarla a lugares públicos. En Morelos y en el estado aquí no hemos tenido tantos casos, sin embargo se reportan mucho en la Ciudad de México, derivado de que el transporte público, precisamente el metro, ya se puede pagar a través de este medio de contacto, y lamentablemente al tener abierta nuestra tarjeta, implica que cualquier persona que habilite una terminal punto de venta, puede hacer un cobro por aproximación sin que nos demos cuenta.
0: Oh, caray, o sea, que cada vez que usemos nuestra tarjeta la tenemos que cerrar.
5: Exactamente, por ello la recomendación, sí, tal cual es eso, ¿no? Comentabas hace rato la parte de que anteriormente el ratero te robaba la cartera, la billetera, el bolso. Sin embargo, ahora lo que están tratando de buscar es precisamente nuestros datos, nuestra información. Y ahora, como sabemos que a veces, en este caso, tenemos la tarjeta abierta, ¿cómo identificamos ello? En todas las tarjetas plásticas viene esta señal de internet.
0: Ajá.
5: O de Wi-Fi.
0: Sí,
5: eso
0: sí.
5: Implica que la tecnología de esta tarjeta implica que está abierta. ¿Qué es lo que tendríamos que hacer? Precisamente eso. Ir a nuestro teléfono y desde la aplicación cerrar, en este caso, apagar la antena NFC desde la parte de ajustes de nuestro teléfono.
0: Okay.
5: E inclusive también desde la parte de la aplicación de nuestro banco, poder deshabilitar todos aquellos que se les denomina billeteras digitales. Es decir, una billetera digital está anclado, exactamente, los wallets, que seguramente igualmente toda la población, si puede verificarlo en su teléfono celular, tiene una billetera anclada, si es en este caso wallet, es Google Play, o en este caso Apple Pay, perdón, o Google Wallet. hay que tener mucho cuidado porque también, ¿qué sucede? En algún momento de nuestro tiempo, pudimos haber hecho una compra por internet. Y seguramente muchos recuerdan que dice ahí, ¿quieres guardar estos datos de tu tarjeta para una próxima compra? ¿Y qué implica? Que se guardan en el teléfono. Y si tenemos en este caso habilitado la billetera digital, se va a anclar directamente a este medio de pago. ¿Qué sucede? Que precisamente al quedar anclado, cualquier persona que en este caso se aproxime con nosotros o en este caso quiera hacer una compra, lo puede realizar porque efectivamente tiene el acceso directo a nuestra cuenta bancaria. Ajá. Hay que tener mucho cuidado en ese sentido, de tener en este caso apagadas nuestras tarjetas.
0: Okay, entonces ahí en nuestro teléfono tenemos una aplicación que se llama, en mi caso, Billetera.
5: Billetera.
0: Ahí podemos nosotros subir nuestras tarjetas.
5: Exactamente.
0: La recomendación es, digo, qué bueno que tenemos esta tecnología tan accesible para todos. Desafortunadamente, pues los delincuentes están aprovechando eso, este tipo de aplicaciones que en lugar de ser benéficas para quienes las usamos, pues nos puede jugar en contra. Entonces, la recomendación es no subir nuestras tarjetas a esta aplicación de billetera?
5: En este sentido, el sistema financiero mexicano lo hace con la finalidad de tener compras rápidas y obviamente seguras porque te envía, en este caso, un código de verificación.
0: Sí.
5: Sin embargo, ¿qué sucede? Que lamentablemente nosotros como ciudadanos no nos ponemos, en este caso, a verificar cómo podemos utilizar esta herramienta pero a nuestro favor,
0: bien,
5: no que lo ocupe la delincuencia, ¿verdad?
0: Por supuesto.
5: Y por ello es importante en este caso, si vamos a utilizar un pago mediante tarjeta, no dejar que nuestros datos se anclen al teléfono. Es decir, hacer únicamente una compra directamente en la página, no guardar esos datos. Sabemos que es cómodo, pero es muy peligroso tener esta información guardada en nuestro teléfono, porque lamentablemente nos pueden robar el teléfono, ¿no?
0: Perfecto.
5: Tal cual.
0: Si usted tiene alguna duda, márquenos en este momento al 777-101-2581. También nos puede enviar un mensaje de voz y texto a nuestro WhatsApp en el 777-430-9008. Como lo hace esta persona que se puso en contacto con nosotros, me dice, ¿pero qué pasa si el banco no me quiere hacer la devolución por haber sido víctima de cobro de proximidad con tarjeta? ¿Qué puedo hacer o cómo compruebo que yo no realicé esa compra?
5: Exacto, por eso es importante, como lo dice la persona del público, porque este tipo de esquema que utilizan de manera fraudulenta, algunos le llaman pagos sin contacto, contactless, tecnología NFC, hay un término llamado, en este caso igualmente, toque fantasma, o igualmente pago de aproximación o pickpocketing. Y esto es importante, ¿por qué? Porque hay que recordar que esto es un delito. Esto tal cual estamos siendo víctimas de un timo donde alguien de manera deliberada, en este caso, se acerca con nosotros y nos acerca a esta terminal punto de venta, que hay que tomar en cuenta. Esto se le llaman agregadores financieros. No es una terminal bancaria de cobro. Son estos aparatos que se venden en tiendas departamentales, precisamente, donde se puede anclar un sistema de cobro para tu teléfono.
0: Y no es fácil entonces que tú lo puedas identificar, es decir, si yo tengo un aparatito, ¿no? Porque tengo un negocio que no precisamente lo regula, incluso algún banco, podrían identificar quién les está cobrando, ¿no?
5: Exacto, pero tendría que ser a través de fiscalía. Ese es el problema que lamentablemente tiene o se enfrenta el cuentaviente, porque el cuentaviente le reclama al banco, porque visualmente en su estado de cuenta es donde aparece, obviamente, estos cargos no reconocidos, y él viene y reclama al banco. Sin embargo, el banco, precisamente como lo dice Zidanelli, te da en este caso los comprobantes logs de las operaciones, y ahí viene que lamentablemente fueron hechos mediante estos sistemas de cobro denominados agregadores financieros. Es decir, no son terminales bancarias, sino tecnología que se utiliza para hacer un cobro mediante, en este caso, internet.
0: Ok, tenemos más participación en nuestro auditorio, Omar.
2: Claro. Dice, en el iPhone ya se puede cobrar con el celular, con la tecnología NFC, y solo con acercarlo se cobra, hay que tener cuidado. ¿Cuáles son las recomendaciones que la Condusef hace para evitar que seamos víctima de fraudes? Ahora es muy fácil pagar, ¿no? Con el teléfono.
5: Exactamente, sí, y lo que dice también el público, ahora inclusive, específicamente en los teléfonos iPhone, ya puedes tener como una terminal precisamente para hacer un cobro. Y por ello, nuevamente,

0: 2026 ya llevamos 674 asuntos por cargos no reconocidos. Sí. Y lamentablemente muchos de ellos precisamente a través de la gestión o el cobro de manera indebida a través de billeteras digitales, wallets y cobros de aproximación.
1: Bien, ahora hay un tema que nos ha llamado mucho la atención de este sujeto que logró reunir y defraudar a varias personas con la compra de los boletos para participar en la Copa Mundial de la FIFA 2026. Algunos compraron boletos de 30,000, otros de 50, otros de 90, y bueno, este tipo llegó a juntar hasta más de 14 millones de pesos por estos boletos que supuestamente tenía en diferentes secciones de los estadios aquí en México. ¿Qué pasa si yo le transferí a esa persona, si yo le pagué esos boletos y ahora resulta que ni los boletos ni el dinero? ¿Cómo se puede proceder en este caso? ¿Condusef o el banco me ampara?
0: En este sentido, es conveniente meter la reclamación al banco para tener los elementos sobre el cual veamos precisamente que el destino de este dinero está en una cuenta bancaria, en este caso de la persona que realizó el fraude. Es decir, hay que tener un documento, sobre todo el documento para una transferencia, denominado SPEI, es el sistema de pagos electrónicos interbancarios, sí, donde viene la cuenta de origen y la cuenta de destino. Estos datos de la cuenta de destino implican su nombre completo, su RFC, su fecha de nacimiento y la cuenta clave a donde fue a depositar el dinero. Estos elementos le van a servir precisamente para seguir su carpeta de investigación ante la fiscalía. Sin embargo, hay que recordar nuevamente, es un periodo en el que se tiene que hacer una investigación. El banco no es responsable, esto hay que tomarlo muy bien en cuenta, porque lamentablemente a veces queremos que el banco se responsabilice porque alguien abrió una cuenta ahí, ¿no? Uh-huh. Y si bien es cierto, sí está abierta, solamente fue ocupada de manera indebida por esta persona para delinquir y cobrar boletos durante el Mundial.
2: Dice, muy buenos días, si yo apago los datos, ¿no funciona la aplicación billetera?
0: En ese sentido también igual, si apagamos los datos, bueno, vamos a tener bloqueado todo, ¿no? Inclusive, sí, bueno, hasta el internet. Esa es una manera, digamos, muy rápida para poder, en este caso, evitar este tipo de asuntos. Pero lo recomendable es solamente apagar lo que corresponde a nuestra banca electrónica o a nuestro pago por contacto.
1: Bien, nos dice también otra persona, buenos días, una pregunta para el invitado, el apagarla se refiere a bloquear la aplicación y si puede repetir cómo se apaga esa configuración.
0: Ajá, exactamente, como tal es nada más, en este caso nos vamos a nuestro teléfono, en la parte de configuración nos vamos a ajustes y en ajustes viene precisamente el contacto, en este caso que dice tal cual, tecnología NFC. Esta tecnología denominada Near Field Communication, es decir, en ese sentido es el pago mediante aproximación, y este campo, hay que recordar, que puede hacerse un cobro en menos de 10 centímetros. Por eso es importante en este caso tomar nuestras previsiones y en ese sentido apagarla y prenderla solo cuando la necesitemos.
1: Claro, en la aplicación es muy fácil el de apagarla y prender las tarjetas. Yo creo que eso sería una buena opción, claro, para evitar ser víctimas de fraude.
0: Exacto.
2: Carlos, muchas gracias por tu presencia en Línea Caliente.
0: Muchísimas gracias a todo el público.
1: Gracias.
2: Vámonos a la pausa comercial. Es breve, señoras, señores. Esto es Línea Caliente. Regresamos.
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0: 8:26. ¿Y quién nos recuerda esta canción de Paula Abdul? Hey, no, más bien es Forever Your Girl. Es una canción que fue un éxito en el año de 1988. Forever Your Girl, en español, Por Siempre Tu Chica. El álbum debut de esta cantante estadounidense, Paula Abdul. Tiene muchísimo que no la escucho. Fueron éxitos y creo que, no sé, no estoy segura si ella se apagó después de ello. Pero esta canción de el 21 de junio de 1988 fue un gran avance para Paula Abdul en la industria musical, después de ser coreógrafo para clientes de alto perfil, incluidos Kate Bush, The California Raisins, George Michael, entre otros. Así que disfrutemos de este tema, que además de ser éxito de Paula Abdul, ha sido tema de varias películas hollywoodenses.
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2: Y agradecemos la postal de este día que nos envía José Alberto Mesa. Dice: amigos de Línea Caliente, les comparto un video captado a las 5:46 de la mañana desde la colonia Amador Salazar en Yautepec. Saludos y bendiciones. Muchas, muchas gracias. Muy agradecidos con esas postales que tan amablemente nos hacen llegar. También nos dicen: quiero reportar un accidente en una ruta 19 en la colonia Progreso, del kilómetro 12.8 de la carretera Cuernavaca-Cuautla. Y es que las rutas 19 van como alma que lleva el diablo, tanto de ida hacia Yautepec como de Yautepec hacia Cuernavaca. Muchas gracias por sus reportes. Elvira, saludos. Omar y Daneli, gracias. El señor Moisés, saludos y bendiciones. Y Daneli, Omar, a todo personal que labora en este noticiero, les envío un fuerte abrazo a cada uno de ustedes.
0: Así es. Y bueno, pues son las 8:28. Gracias por participar con nosotros. Gracias por sus comentarios. Y continuamos.
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0: Y esta mañana nos acompaña aquí en el estudio y nos da siempre mucho gusto platicar con él, el diputado federal por Morena, Juan Ángel Flores Bustamante. Bienvenido, gracias por estar de nuevo. Cuenta con nosotros, Juan Ángel.
3: Como siempre, un placer. Querido Omar Maldonado, no me vuelvo a equivocar.
0: Oye, además felicítalo, y no lo hemos felicitado al aire.
3: ¿Oye,
0: porque no, fíjate que ganó el premio del reportaje en el Congreso del Estado, un reconocimiento para Omar, bueno, pues, a su labor, después de 30 y tantos años,
2: 35,
0: ¿no? 35 años de...
2: Es que nunca había participado.
0: Sí.
2: Sin embargo, en esta ocasión tomé la decisión,
3: bravo.
2: El apoyo de Irán Mejía, sí, y de nuestro director general, el ingeniero Oscar Morales Ruiz, de hacerlo, y bueno, por fortuna hubo buenos resultados.
0: Así
2: muchas
0: es,
2: gracias.
3: Amigo, pues si alguien te conoce y te reconoce, es el pueblo morelense. La verdad es que ha sido parte fundamental de esta emisora, ¿no? Y tu reconocimiento va más allá del Congreso. Yo creo que va de todo el pueblo. Felicidades.
2: Muchas gracias.
0: Así
2: gracias.
0: Es. Muchas felicidades, mi querido Omar. Pero también retomando los temas que, y que bueno, también te reconocen, mi querido Juan Ángel Flores Bustamante, es este compromiso, este reconocimiento que también te hacen los empresarios de Morelos para, pues, impulsar el desarrollo también de nuestra entidad. Platícanos, por
3: pues,
0: favor, este
3: no
0: encuentro
3: es, no
0: que
3: no es
0: tuviste.
3: Un reconocimiento como tal, es más bien es una cercanía, uh-huh. O sea, haz de cuenta, ¿cuál es nuestro mandato? Hacer territorio.
0: Claro.
3: Y siempre se ha entendido o se ha creído que Morena, que la 4T, no está del lado de los empresarios, o sea, y eso es totalmente falso. Nosotros somos un gobierno que debemos estar con todos los sectores, con las clases bajas, con las clases medias, con las clases altas, con los empresarios, con los que generan trabajo.
0: Claro.
3: O sea, mediar con responsabilidad, uh-huh. ¿Sí? O sea, eso es lo que tenemos que verlo. O sea, empresarios que sean socialmente responsables, que, o sea, empresarios que realmente cumplan con la ley y que no quieran pasarse de listo como algunos otros a uh-huh. nivel nacional, que pues solamente no les caemos bien porque pues estaban acostumbrados a no pagar impuestos, estaban acostumbrados a burlar a la autoridad, a fincar corrupción, y en ese país la corrupción tiene que irse acabando porque si no, no vamos a evolucionar al México que todos queremos. Entonces Adien ayer nos invitó, por supuesto que la semana pasada estuvo con el Grupo Empresarial Morelos, ayer con Adien, ¿no? Voy a estar con el Consejo Coordinador Empresarial, pues informando de lo que estamos trabajando en la Cámara de Diputados. O sea, sobre todo en temas tan importantes como lo que acabamos de mencionar, de la cual fui parte, porque soy miembro de la Comisión de Seguridad, de este impulso que hicimos de poder plantear la nueva ley del uso de la tecnología e inteligencia artificial en materia de seguridad, y por qué fue una propuesta que nosotros hicimos junto con que la presentó la presidenta de la República y que nosotros avalamos, porque ya la vivimos como experiencia en el municipio donde yo goberné, en Jojutla. Cuando llegué, pues había inseguridad, había miedo, había, o sea, había cobro de piso, y lo fuimos erradicando. Y una de las herramientas que usamos fue el uso de la tecnología, como el uso de los drones, al ser la primera ciudad en usar drones de vigilancia en todo México, y que eso nos ayudó pues a ir disminuyendo y a generar empleo, darle oportunidad a los empresarios, que es otro tema también, porque ayer había ese reconocimiento de que en mi periodo, por ejemplo, a cualquier empresa que se fuera a invertir al municipio, se le dio un 90% de oportunidades, de facilidades, de descuentos en todos los pagos y refrendos. Lo que me interesaba a mí era que la gente tuviera trabajo y no que el gobierno se hiciera rico.
2: Cuando hemos platicado con organizaciones como la DIEM, como el Consejo Coordinador Empresarial, como la Canaco, como otras, siempre manifiestan el tema, entre las inquietudes, el tema de la inseguridad, el tema de la burocracia para la apertura de nuevos negocios, en fin, una serie de problemas a los que se enfrentan. Y parece que nos hemos enfrascado en un círculo vicioso. Ellos se quejan, algunos hacen como que resuelven, pero ¿cómo se podría llegar a un justo medio en el que pudieran satisfacerse sus necesidades apremiantes?
3: A ver, Omar, nosotros dimos facilidades, vuelvo a insistir, o sea, las empresas nuevas, todo esto. Quien ya estaba, pues tenía que pagar sus impuestos, porque tampoco no puedes estar cancelando, porque entonces, claro, ¿cómo haces obras o cómo genera seguridad? Uh-huh. O sea, y tuvimos con algunas cámaras sí teníamos cierto, pues había cierto malestar, pero bueno, finalmente la ley es la ley, debe de cumplirse.
2: Pero sí agilizar el trámite.
3: Amigo, nosotros, a ver, ¿vas a abrir tu negocio? Ábrelo.
2: Claro. Uh-huh.
3: Solo infórmanos. No tienes que sacar tu licencia ahorita. Ábrelo. En 6 meses después de que tu negocio pegue, entonces ya te pones a mano con tus impuestos, con tus pagos, con tus refrendos, con lo que tengas que hacer. ¿Por qué? Porque si no, imagínate, gastamos todo el dinero. Por si tenemos poco dinero para invertir. Lo gastamos en los permisos, en papeles, porque son hojas,
0: sí,
3: ¿no?
0: Sí, sí.
3: Y al rato resulta que el negocio incluso ni siquiera pegó. Y tú ya te gastaste tu dinero en el permiso.
0: Y no recuperaste, ¿no?
3: Y no recuperaste. Pues no, y ahí andas vendiendo tu permisito. La verdad es que, pues, ¿para qué? O sea, mejor sabes qué. A ver, ¿quieres abrir un negocio? Ábrelo. Infórmale al ayuntamiento y en 6 meses te presentas. Oye, que no ha pegado todavía. Bueno, te damos facilidades de pago, ¿no? Pues, pero no. Ah, no, ya lo abriste y te clausuro. Porque, por ejemplo, un restaurante, ¿no? Una fonda, ¿no? Uh-huh. A ver, o sea, un permiso de una fonda aquí en Cuernavaca, 20-30,000 pesos para tu permiso, ¿no? Si no vendes alcohol, ¿eh? Porque si vendes alcohol, pues, olvídate, ¿no?
0: Sí. O sea,
3: ¿no? Pero bueno, a ver, esos 20,000, pues mejor mételos en comprar pantallas, mejor mételos en mejor mobiliario, en publicidad, para que la gente vaya a tu negocio, y ya después que estés establecido, pues entonces sí, ya le entras, ¿no? Ya te pones a mano con tus impuestos, porque tampoco no puede dejar de pagarse los impuestos, claro, porque entonces, ¿cómo haces las obras o cómo brindas seguridad? Entonces, eso lo hicimos allá, 90%. Industrias, ¿sabes qué? A ver, industria, ¿te quieres venir? Acá te damos las facilidades, ¿no? A ver, ¿quieres abrir tu negocio? No hay tema. ¿Quieres? Oye, no me da para pagar lo que tengo que pagar ahorita. Dame chance. Sí, lo dividimos en 6 meses o en 12 meses, ¿no? O sea, digo, al final, pues es un dinero que va entrando al ayuntamiento y que con eso se va haciendo, te digo, la obra y el desarrollo, ¿no?
0: Bien. Ahora, hay otro tema, Juan Ángel Flores Bustamante. Los últimos días se ha criticado mucho a personajes de la vida pública que han estado, que en restaurantes.
3: Ayer
0: que
3: me dieron bien feo acá en Línea Caliente, ya me eché todos los comentarios.
0: No. Bueno, no fuimos nosotros, fue una declaración de ver. ¿Qué opinas respecto?
3: No, dije, me dieron bien feo en Línea Caliente, no dije Línea Caliente.
0: Así es.
3: Yo siempre he sido como soy, ¿no? Uh-huh. Bueno, si me buscan en Instagram, soy Juan Ángel Goku, ¿no? O sea, ¿y por qué? Porque me gusta Goku y tengo tatuado Goku y todo. O sea, oye, a ver, o sea, pues uno tiene que ser como es, claro, y si uno tiene los recursos para poder viajar, o sea, yo no estoy, voy a satanizar, ¿no? Lo que sí es cierto, y lo que sí debería de ser incluso obligación, que cada quien, cuando va a salir alguna cuestión, pues que lo transparente.
0: Claro.
3: Que lo haga público. A ver, yo lo compré a 12 meses sin intereses en patito.com, pues bueno, adelante, ¿no? Si lo compré, o sea, si lo estoy gastando con mi dinero, pues digo,
0: pero no de los recursos públicos.
3: Eso es lo que es grave y eso es lo que es un delito incluso, ¿no? Claro. O sea, entonces, yo no, porque ayer me preguntaron, oye, ¿cómo ves al diputado panista que se fue? Digo, pues si se fue con sus recursos, bien, si se fue con el dinero del Congreso, entonces sí, ahí sí mal, ¿no? O sea, si le alcanzó pagar los 150,000 pesos que valía el boleto, ¿no? Pues qué bueno por él, ¿no?
0: O sea, okay, digo, o si te vas a cenar a este restaurante de este turco, que es muy famoso.
3: Ni sabía que existía ese restaurante, ¿no?
0: Sí, que con láminas de oro. Pero bueno, si tienes tú para pagarlo de tu bolsillo, pues...
3: Sí, nada, la verdad es que...
0: Lo puedes hacer, siempre y cuando no utilices los recursos que están destinados para tu función, para...
3: Claro,
0: para
3: hacer, o sea, yo te lo digo bajo ese esquema, porque la verdad es que sí, debe uno fijarse y estar al pendiente de las acciones que uno hace, cómo gobierna, ¿no? Esta ciudad ahorita venía caminando por acá llena de basura y dices tú, eso es lo que debo de fijarme, no si se fue de vacaciones, uh-huh, ¿no? O sea, eso es lo que debo de estar, o sea, oye, ¿cómo estás gastando el dinero? Oye, no tengo agua potable aquí en Cuernavaca, eso es lo que yo debo de estar fijándome, pero que se fue, pues bueno.
0: Pero no choca un poco también con esta imagen que muchas veces pues tu partido y la 4T en realidad dicen, sí, bueno, es que somos austeros y que yo... nosotros no somos iguales, nosotros no somos fifís como en algún momento
3: a ver,
0: se manejó.
3: Pero es que el problema es que no puede ser, o sea, que vayas en contra, digamos, efectivamente, no puedes estar gastando los dineros que deben de ser, o sea, pero al final yo sí no coincido eso, ¿no? O sea, es la única, digamos, o de las pocas cosas que no yo no consigo. ¿Por qué? Porque al final, si tú lo trabajas, pues tú lo disfrutas. ¿Por qué estás limitando a tu familia? ¡Ay, no suban esto, no suban! Oye, a ver, pues entonces, ¿sabes qué? Pues mejor dedícate a otra cosa, o simple y sencillamente, juzga lo que estás haciendo de trabajo, ¿no? De cómo te vistes, ¿no? A mí me dicen que me puse votos, le digo, pues no me puse votos, me metí al gimnasio, ¿no? O sea, digo, pero pues está bien, o sea, digo, que me critiquen, a mí que me critiquen mi trabajo, a mí que me critiquen si cumplo con la ciudadanía. Y eso, gracias a Dios, mira, he sido refrendado. En la elección del 2018 yo gané la alcaldía con el 36%. Mi reelección casi al doble, 57%. Y mi elección a diputado federal, de los más votados a nivel nacional, con el 72%. ¿Por qué? No porque Juan Ángel esté chino, esté gordo, esté flaco, o sea fan de Goku, sino porque Juan Ángel le cumplió a la ciudadanía dándole seguridad, dándole paz, dándole tranquilidad. O sea, eso es lo que debe de valer para un ciudadano, no de cómo te vistes o si te pones votos o no, que no me pongo, pero solo así.
0: Pero también es tu decisión, claro, en determinado, claro, momento. ¿No? Claro.
2: Claro. En lo personal, cada quien puede hacer lo que quiera.
3: Y ¿no? Yo te lo digo, ayer me dijeron, no, del PAN. Pues sí, del PAN y de Morena y esto y lo otro. Yo no voy a juzgar a alguien. Porque pues querían que yo los juzgara. Yo no los voy a juzgar por un tema de eso, ¿no? O sea, de cómo se visten, o si viajan, o si comen, o sea, digo, a lo mejor le invitaron por cumpleaños y se vean, ya sales, ¿no? Uh-huh. Eso, bueno.
2: Juan Ángel, pues muchas gracias por tu presencia, gracias, aquí en Línea Caliente.
3: Siempre es un placer.
2: Gracias.
3: Querido Omar Maldonado.
0: Gracias, Juan Ángel,
3: gracias,
0: por estar
3: gracias,
0: aquí.
3: Gracias, sí,
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2: Y con el firme compromiso de modernizar los caminos del municipio sin perder la riqueza de su entorno urbano, el Ayuntamiento de Tepoztlán anunció el arranque oficial de la obra de construcción de pavimento a base de piedra semicareada en la calle Cuauhtémoc, perteneciente al poblado de Amatlán. Este proyecto tiene como objetivo principal mejorar la conectividad y agilizar el tránsito diario de peatones y automovilistas. Al utilizar este tipo de piedra, la obra garantiza una infraestructura duradera y de alta calidad que al mismo tiempo respeta, protege y preserva la identidad estética y la imagen urbana tradicional que caracteriza a ese municipio. A través del trabajo colaborativo de la Dirección de Obras Públicas, el gobierno municipal de Tepoztlán continúa impulsando acciones estratégicas para transformar la infraestructura del municipio.
4: Buen día, amigos. Nos encontramos aquí en Amatlán, en la calle de Cuauhtémoc. Será una de las obras que este año estaremos haciendo con recursos del FAIS. Hemos estado trabajando en coordinación con el Comité de Obra también de aquí de Amatlán. Y bueno, esta es una calle importante que ayuda a desfogar parte de la circulación. El año pasado le tocó obra a San Juan, le tocó obra a Ocotitlán, le tocó obra a San Andrés. Y este año le va a tocar obra a Amatlán y algunos otros pueblos del municipio. Entonces es muy importante importante que sepan que estamos distribuyendo la obra de manera equitativa para que le toque en este trienio a todos los pueblos, a todas las colonias. Evidentemente quisiéramos tener muchos más recursos, pero por eso es muy importante que se pueda contribuir con el predial, con el agua, para que justamente podamos tener más recursos para invertirlos en este tema. Entonces esta calle es importante y estaremos trabajando mucho, muy de la mano con la gente de acá de Amatlán y con la gente de los otros pueblos, barrios y colonias para seguir mejorando la infraestructura en Tepoztlán.
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5: Feliz miércoles, mi querido Omar. Muchas felicidades, Omar. Te abrazo con mucho gusto. Además de ser colegas, somos amigos. Bueno, ya diera yo brinco ser tu colega en lo que a periodismo se refiere. Soy locutor de radio y eso pues me acerca mucho a personas tan importantes como tú. El Congreso del Estado ha reconocido en ti a un gran reportero y ese reportaje ha hecho ámpula y por eso ha recibido este reconocimiento, al cual me uno en celebración. Muchas gracias de verdad, Omar, por ser mi amigo y por ser tan capaz y dar información a través de Línea Caliente.
2: Muchas gracias, estimado Constanzo, sabes que el aprecio es mutuo, pero ahora sí, cuéntanos de Ajo Plus, viene.
5: Muy modesto el hombre, ahí nos quedamos nada más. Muy bien, mira, Omar, gracias, y Daneli, te saludo también.
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5: Buen día.
2: Buen día.
0: Una pausa, regresamos. 8:47.
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1: Y bueno, son las 8:54 y le voy a mostrar una imagen y las declaraciones que también dio la presidenta Claudia Sheinbaum sobre el tema de que hará un llamado de atención para Manuela Obrador Narváez, delegada federal de los programas para el desarrollo en Chiapas, tras sus polémicas declaraciones que hizo en un evento que o en una asamblea informativa que tuvo hace unos días allá en Chiapas en contra de el mandatario estadounidense Donald Trump. Eso es lo que decía la delegada.
2: Es emocionante para mí hoy estar en Palenque. Hoy queremos organizarnos para poder defender nuestra soberanía ante, sí, lo acaba de decir, ante el tirano misógino que tenemos en Estados Unidos, que además quiere nuestro país. Pero es muy burdo. Es un tipo asqueroso, realmente, y se quiere robar, no tiene interés en venir a ayudar a México, no, él quiere los recursos naturales de México.
1: Bueno, esto lo declaraba precisamente la delegada y hoy por la mañana durante su conferencia matutina, la presidenta de México, Claudia Sheinbaum Pardo, dijo que iba a llamar la atención precisamente a esta delegada. Escuchemos lo que dijo.
3: Que es un tipo asqueroso. No sé si usted coincide con estas apreciaciones.
4: No, pues no. Ayer me informó la secretaria de Bienestar, le pedí que hablara con ella y ver realmente si hubo alguna falta administrativa en el trabajo que ella realiza. Pero no es correcto, pues, eres delegada de Bienestar o eres militante Morena. A lo mejor puede ser militante Morena, pero no puede estar en las dos tareas. Entonces tiene que definir, pues, en cuál tarea va a estar. Entonces le pedí a la secretaria, de hecho ella me informó antes de que saliera en los medios, y le dije, habla con ella y ver exactamente en qué circunstancias se dio esto. Y obviamente, pues, no representa el sentir del gobierno de México, que más allá de una opinión personal de alguien, pues es representante del gobierno.
1: Eso es lo que se dio a conocer durante la conferencia matutina. Dijo, no representa el sentir del gobierno de México respecto a estas declaraciones que dio durante una asamblea informativa de Morena, la delegada de federal de los programas para el desarrollo, es decir, del bienestar, en el estado de Chiapas, Manuela Obrador Narváez.
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1: Bueno, y pues vámonos con más información deportiva, ¿verdad? Porque tenemos que compartirles a ustedes lo que va a pasar el día de hoy. Fue el día, este martes definitivamente fue el día de los debuts de los grandes candidatos. Se jugaron 4 partidos de los grupos I y J, todos en Estados Unidos, y los favoritos no fallaron. Fueron goles de Mbappé, Haaland y un triplete de Messi. Messi dio un espectáculo 3-1. Definitivamente es el mejor goleador que se han dado en los últimos tiempos. Y bueno, pues esto fue lo que sucedió. Francia quedó 3-1 contra Senegal. Noruega 4-1 contra Irak. Y también Argentina 3-0 contra Argelia. Austria 3 y Jordania 1. Esto fue lo que sucedió el día de ayer. Pero además, chequen la espectacular recepción que se dio en Guadalajara, donde la selección mexicana llegó a Jalisco en medio de un gran ambiente de la afición, donde los jugadores salieron del hotel de concentración a agradecer el apoyo de cara al segundo partido del Mundial contra Corea del Sur el día de mañana. No cabe duda que México definitivamente es un país muy festivo y claro que pese a lo que se diga, vamos a apoyar a nuestra selección mexicana. Mañana todos nos vamos a poner la verde. Hoy estaremos pues muy pendientes obviamente de estos juegos de concentración o esta preparación que tiene la selección mexicana, pero también les recordamos que los mejores partidos usted los escucha en tiempo real aquí en los 4096.5 FM, porque somos la emisora oficial de la Copa Mundial de la FIFA 2026. Y le quiero recordar que el día de hoy se transmitirá a las 2 de la tarde el partido de Inglaterra contra Croacia, por lo que nuestra emisión vespertina pasará solamente en el Facebook de Línea Caliente Noticias y también, bueno, pues usted escuchará el resumen después de que se den a estos partidos. Así que nosotros le agradecemos que haya estado esta mañana con nosotros, a nombre de Omar Maldonado, Abigail González, nuestra querida Fernanda, Denise, también a Jonathan y Bruno, al igual que todo el equipo de reporteros, pues le agradecemos que nos haya sintonizado. Soy Daniel y Mejía, cuídense mucho y hasta mañana.
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0: 96.5 con toda la actitud. ¡Frenchers! 9:03 de la mañana, miércoles, mitad de semana. Good morning. ¿Cómo les amaneció el día de hoy? ¿Qué andan haciendo ahorita siendo las 9:03? Yo quiero que me platiquen porque ya saben que yo soy bien chismosa. ¿Está lista? ¿Está listo, señor, para el día de hoy ver triunfar a Cristiano Ronaldo? ¿Están listos? Porque yo estoy, miren, pero que si bien puesta, ¿cómo de que no? Y bueno, vamos a apoyar un poquito también a mi Cristiano. Es como el Chayanne, que nuestras mamás decían que era nuestro papá. Así, las nuevas generaciones es como... Hijo, Cristiano Ronaldo es tu papá. Sí. Te lo tengo que confesar. Pero bueno, quédense con nosotros hasta las 12 del mediodía. Saben que amamos que se queden, que disfruten y sobre todo que aprendan de los expertos. Los mejores del condado son los que nos acompañan. Así que pues usted no puede andar ahí distraído. Tiene que, mire, ponerse pilas. Gracias a mi querida Fer en los controles el día de hoy. Muy hombrito descubierto, ¿eh? Muy guapa. Gracias a todo el equipo de redes donde aquí aprovechamos para decirle que nos sigan en todas las páginas de Los 40 Cuernavaca, porque diario subimos contenido con mucho amor y con mucho cariñito para todos ustedes. Gracias también a la Wonder Woman de la radio, Caro Cofeño, en la producción de los contenidos de Los 40. Y bueno, además, hoy, bronchera de corazón y además productora al aire. ¿Cómo es que no? ¿Cómo estás, Carito?
1: Buenos días, mi gente bronchera. Muy contenta de estar otra vez contigo, Paola. Ya me está haciendo costumbre y yo creo que me dan ganas de quedarme por aquí contigo ya de visita. Ya sabes que las visitas luego como que, ay, vamos a ir por 3 días y ya cuando te diste cuenta ya están 6 meses contigo viviendo.
0: Así es, tú ya sabes que eres la tercera bronchera, ¿eh? Así que tú puedes venir cuando tú gustes. Y Paola Schaefer, una servidora con ustedes. El día de hoy, bronchers, durante mucho tiempo se ha pensado que los hombres deben ser fuertes y aguantar todo en silencio. Y bueno, hablar de salud mental masculina sigue siendo un tema necesario y cada vez más importante. Por esta razón nos va a acompañar la experta en un ratito más, precisamente porque los hombres se guardan todo, se guardan sus sentimientos, sus emociones, sus tristezas. Hay que soltarlo.
1: Además, mis brunchers, hoy es miércoles. Para consentirte, tenemos una deliciosa receta para compartir con todos tus amigos en esta temporada futbolera. Y sí o sí les va a gustar porque vamos a salirnos un poquito de la costumbre del guacamole. Les estoy haciendo un spoiler para que sepan a lo que vamos con la botanita del día de hoy. Y en la infracción de tránsito, muy pendiente porque, ¿qué creen? Viene Malo Landín y ya saben que él no perdona a nadie. ¿Y quién se llevará la multa el día de hoy? Y aparte todos tenemos... Bueno, todos queremos llegar a una edad avanzada con energía y calidad de vida, pero ¿qué es lo más importante para hacer antes de que envejezcamos? La ciencia ha descubierto qué factores, así que quédate para descubrirlo, porque todos vamos a llegar a esa edad. Esa es la realidad, nada de que por más que se metan cuchillo, por más que se pongan cremas de no sé qué, tomen vitaminas de no sé qué cuánto, todos vamos a llegar a una edad avanzada, pero hay que llegar de la mejor calidad posible, porque qué horrible llegar... ya sabes, ¿no? Ya sexagenario, ya con 70, 80 años, y que necesitemos ayuda extra para hacer lo más básico.
0: Por eso, miren, el día de hoy hay que hacer las cosas diferentes. Siendo las 9:07, damos inicio al brunch de los 40 hasta las 12 del mediodía. Y viene algo de Olivia Dean, esta chica de 27 años, cantante, compositora británica, que su debut en la escena musical británica se produjo en el 2019. La escuchas aquí en los 40 96.5.
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1: 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Qué padre el poder compartir esta actividad con tu papá, así que aprovecha e inscríbete. Pero bueno, siendo las 9:11, el día de hoy, 17 de junio, cumple, ¿quién creen? La chica dorada, Paulina Rubio. Así es, las luces resplandecientes, las cámaras, los escenarios han sido una constante para la chica dorada, para Paulina Rubio, porque desde que era tan solo una pequeñita de 9 años, en entrevistas ha reconocido que sus inicios en el mundo del entretenimiento fue incluso cuando era todavía aún más pequeñita. Y cómo no, si es hija de la diva de la televisión mexicana, Susana Dos Amantes.
0: Ay, guapísima, Dios, la mamá,
1: me,
0: ¿eh?
1: Me encanta, guapísima.
0: Siento que no heredó la belleza de su mamá.
1: No,
0: o sea, no es fea,
1: no,
0: pero
1: no.
0: Su mamá imponía.
1: Imponía, sí, sí. Claro que sí. Se corren rumores por ahí dentro de la política y esta señora, ¿verdad? Pero bueno, la carrera musical de Paulina Rubio comenzó con la agrupación Timbiriche, el famoso conjunto de pop mexicano, que fue una respuesta para Parchís. Fue como que la competencia de un, ok, ustedes tienen, pues nosotros también tenemos nuestro juego de mesa, ¿no? También, así es. Y obviamente esto inició en el año 1982, pero ojo aquí, mi gente, porque saben que a mí me encantan los datos curiosos. Ellos empezaron el 30 de abril del 81, dieron sus primeros pininos en el programa de Siempre en Domingo, y hasta el 82 fue cuando ya iniciaron de manera formal con este grupo infantil. Una idea que nació de la Fundación de Área Infantil del Centro de Educación Artística de la cadena de televisión Televisa. Los otros integrantes, como ya saben, son Alex Bauer, Mariana Garza, Diego Schwenning y obviamente Paulina. Ellos fueron los originales, los principales. Ya después se unieron Benny Barra y Sasha Sokol. El grupo recibió clases de canto, baile y actuación en la institución.
0: Que yo creo que fue la única, digo, quitando a Thalía, que entró como relevo, pero siendo de los originales, la única que despuntó como tal, como solista, ¿no?
1: La verdad.
0: Digo, porque
1: es que
0: Benny
1: sí
0: tiene sus éxitos y sí, ay, pero no al grado de la...
1: Mira, sin ánimos de ofender, porque no estamos aquí para eso, pero Benny no sale de su canción de Cielo en tu mirada y ya.
0: Y mía.
1: Y ya son todas las canciones. Sí. Pero sí, Paulina Rubio ha sido la única que logró, yo creo, que llegar muy, muy, muy alto. Y Diego Schwenning quiso hacerlo, pero híjole, no pudo despegar el pobre hombre. Y sí es talentoso.
0: Sí es talentoso, así es, pero bueno, medio de novelas, ¿no? En donde era Amigas y Rivales, donde la hacía así de drogadicto, ¿te acuerdas? Es que
1: hacía...
0: Era Amigas y Rivales, que decía, es cocaína, ¿y tú qué? Te espantabas en esas épocas, decías, ¡ay! ¿Cómo están tocando esos temas en la novela? Pero sí, le pegó ahí medio a la artisteada en cuanto a la actuación, pero bueno, el éxito de la chica dorada pronto, bueno, en su carrera, pero no inesperadamente, evidentemente, la hija de esta reconocida actriz de las telenovelas y además, bueno, hija de Enrique Rubio, supo ganarse su lugar y bueno, su rubia melena, de verdad que a todos nos conquistó con sus canciones. Tristemente siento que se ha ido apagando la chica dorada, o sea, hoy cuenta con más de 15 millones de discos vendidos, o sea, yo no estoy diciendo que ya no, pero siento que ya no es lo que fue.
1: Oye, ¿y qué tal con este rumor que se escucha súper fuerte de que Paulina Rubio le robó el proyecto a Bibi Gaitán? Porque en realidad no sé de dónde sacaron que Bibi Gaitán sería la chica dorada, que es morena. Sí. Y obviamente no sé de dónde salió la situación, pero que ella así como, ay, mi amiga Paulina Rubio, le voy a comentar mi proyecto de vida y que sopas, toma
2: chango, tu banana se lo robó Paulina Rubio. Dicen, dicen los rumores.
0: La mala lengua.
2: Exacto, pero no sé si es verdad o no, pero ustedes ya, ustedes cuéntenme el chismito, a lo mejor ustedes saben más que nosotros. Hay que ponerle mano a Landina ahora que viene.
1: Ahorita que nos cuenta el chisme. Algo de oye, eso. Eric Rubín también era de aquí, ¿no? Pero sí, entró después también.
2: Entró después, que también fue... Yo no lo encuentro guapo a este hombre, no, pero tengo amigas que cuando se dejó la melenota larga, que se la pintó de gris, bueno, que tenía de seguidoras, y yo por más que lo veía, decía, es que ¿de dónde?
1: No te latía.
2: ¿Por qué?
1: Oye, pero ¿qué tal que se agarró del chongo Alejandra Guzmán y Paulina Rubio
2: por él? Por él. Y acabó con Andrea Legarreta. No, aquí por chismes no pasa.
1: No, hombre, somos buenas, buenas para el chisme, pero aquí lo importante es que la chica brada, la Paulatina, cumple años el día de hoy, así que muchas felicidades, y qué horror que está en este pleito así con su exesposo Colate, ¿no? Que le quiere quitar al hijo, que todavía ella tiene que mantener al pelado. Ay, no.
2: Mira, qué horror. Creo que Paulina Rubio pudo haberse comido más al mundo, pero se enamoró de ese ceño que nada que ver. Ay, sí, nada que veriento, mantenido y demás. Y aparte, obviamente, porque abusó de ciertas cosillas que no tuvo.

0: 12 de la tarde. Ahora volvemos.
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4: Croacia tuvo un debut mundialista inolvidable en Francia 1998. Era la primera Copa del Mundo que disputaba como país independiente y aún así logró llegar hasta las semifinales. Con una generación encabezada por Davor Šuker, Zvonimir Boban y Robert Prosinečki, el equipo croata venció a rivales importantes y terminó quedándose con el tercer lugar del torneo. Šuker fue además el máximo goleador de aquella edición con 6 tantos y ganó la Bota de Oro. Croacia demostró que una selección debutante podía presentarse al mundo no solo para competir, sino para hacer historia de inmediato.
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5: ¿Será que la selección de la mejor liga del planeta ahora sí pueda ganar un mundial? 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No hay pretexto para perdértelo este miércoles 17.

0: 7 de junio,
1: 1:30 de la tarde. 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

0: ¡Ay, qué hermosa canción! Brunchers, Rolón, Rolón. ¿A cuántas personas no le hemos dicho abrázame muy fuerte? ¡Qué linda canción! Son las 9:31. El día de hoy, el tema que se va a poner sobre la mesa, me encanta que hablemos de esto, porque no se habla, y es de la depresión masculina. A veces el acto más valiente no es resistir en silencio, sino hablar cuando algo duele. Brunchers, durante mucho tiempo se les enseñó a los hombres que deben ser fuertes todo el tiempo, que deben ser machos, que los hombres no lloran, que eso es señal de debilidad, que hablar sus emociones, pues era innecesario, estaban tristes, ay no hombre, no estés triste, vámonos por una vieja, porque aparte de esos, ay, eran, sí, esos eran sus lenguajes, y qué triste, porque no, o sea, a lo mejor a esa persona, a ese hombre, le estaba doliendo que se estaba separando, le estaba doliendo que se había divorciado, y no quería estar con más viejas, ¿no? Pero a veces tenían que hacerse como, sí, los machitos, los fuertes, y no llorar, y no decir lo que expresaban,
1: ay, no,
0: lo que
1: sí
0: sentían, ¿no?
1: La verdad
0: no expresar lo que sentían.
1: Qué triste la situación. Y afortunadamente creo yo que estamos avanzando, pero obviamente, sin embargo, hoy sabemos que esas ideas han causado mucho daño y han provocado que miles de hombres enfrenten solo situaciones que podrían ser mucho más llevaderas con apoyo. La depresión masculina existe, mis brunchers, es real y afecta a hombres de todas las edades, de todas las religiones, de todos los países, de todas las creencias, de todas las profesiones, de todo, todo, todo, todo, desde los más altos, bajitos, todo, nada de que, ay, es que eso le sucede, la depresión es para la gente que tiene dinero, porque los que no tenemos dinero, no tenemos tiempo de deprimirnos, porque tenemos que mantener una familia, tenemos tres trabajos. Eso es mentira, mi gente, todos sufrimos de depresión. Afortunadamente hay personas que sí pueden brincar esa situación, o sea, pasar a algo mejor, y hay quienes no lo logran y se amargan, entran algunos vicios, son personas feas, y eso es la verdad un síntoma de la depresión.
0: Así es, porque saben que, Brunchers, los hombres no es tanto como que digan, ay, es que estoy triste. Algunos sí, y qué bueno es de aplaudirse, pero bueno, hay algunos que al contrario les aparece con irritabilidad, o sea, están enojados todo el tiempo, se aíslan, a lo mejor están muy cansados, no pueden dormir bien y tienen insomnio, o sea, a ellos se les manifiesta de otras formas. Y hay que romper este tabú de que los hombres pueden con todo, porque de verdad esto es una tarea que beneficia a toda la sociedad, y que ellos también se liberen, que no se repriman y que no guarden sus emociones. Digo, a lo mejor las mujeres exageramos en contarle a todo mundo cómo es que nos sentimos, ¿no? O a lo mejor, bueno, yo peco de esa manera, porque yo a todo mundo le cuento si estoy contenta, si estoy triste, si estoy enojada, pero yo creo que eso mismo me ayuda a no guardarlo, ¿me explico? O sea, que no lo manifieste también en cuanto a enfermedades, porque también el cuerpo te dice, ¿sabes qué? Ya párale.
1: Ok, y la fortaleza no consiste en ser fuertes tal cual, ¿no? En aguantarnos todo, todo, todo lo malo que nos ocurre, o incluso hasta lo bueno, para hasta rompernos, sino en reconocer cuando algo nos está superando y buscar apoyo. Eso es ser fuerte realmente, mis brunchers, el aceptar que estoy mal, me siento mal y necesito que mi pareja me apoye, necesito que mis hijos me apoyen, que mis amigos me apoyen. Eso es de muchísimo valor. Todos necesitamos una red de personas que nos escuchen, la famosísima red de apoyo, personas que nos acompañan y nos recuerden que no estamos solos.
0: Así es, y ¿saben qué? Pedir ayuda, lo volvemos a decir, lo repetimos y repetimos, no te hace menos hombre. Hablar de tus emociones tampoco te hace débil, ay no, ya va a empezar aquí a llorar. No, y sobre todo, ¿sabes qué? Necesitar de alguien más que te ayude, tampoco eres fracasado por eso. Y de esto estaremos platicando en un ratito más con la experta acerca de depresión masculina. Escríbanos en el WhatsApp 777-233-9395. ¿Se han sentido así? ¿Están ahorita pasando por ese momento? De verdad, hay que pedir ayuda, y lo volvemos a repetir, y lo pongo en negritas, en mayúscula, Arial, así gigante. Pedir ayuda no te hace menos hombre.
1: Así es, mis brunchers. Y para que estén muy pendientes, recuerden, ya lo dijo Paola, 777-233-9395. Los hombres es muy difícil que digan lo que sienten, pero no significa que nosotras, como sus compañeras, como sus hijas, sus hermanas, sus amigas, no podamos ver ciertos detallitos, ciertas banderitas para decir, algo está ocurriendo aquí, y este hombre que forma parte de mi vida está pasando por esto y yo necesito ayudarlo. Entonces nos vamos con música para que vayan preparando sus preguntas, sus anécdotas, todo lo que quieran preguntar al experto, porque ya no tarda en venir. Nos vamos con Inglés en Miami, featuring Manuel Turizo con Rawayana, una de las canciones más virales de los últimos meses, y la mezcla de estilo relajado de Rawayana con la voz de Manuel Turizo hizo que el tema explotara en TikTok, y de ahí vámonos, se fue a las listas de Spotify y es una de las más escuchadas. Por los 4096.5.
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0: 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Brancher, son las 9.39. 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
1: Y mis brunchers. Mis brunchers, ¿qué tal este? Las señales de que un hombre siente apego emocional y no solo deseo. Uy, empezamos fuertes el día de hoy, ¿eh? El cambio de horario, te busca de día y sobrio, eso es lo mejor de todo. Escuchen bien, mis brunchers, señales de que un hombre siente apego emocional y no solo deseo de la cara.
0: Del
1: para
0: sexual.
1: Del sexual. Ajá, que solo no te está buscando para eso.
0: Que también está padre que sienta eso, pero también que sienta amorcito.
1: Ah, no, sí, digo, no. Tiene que ser equilibrado, pero qué feo sí. Que nada más te busque a las 3 de la mañana.
0: Que nada más te desee.
1: Exacto. Ay, digo, pues que si es lo que tú quieres también, adelante, también. Aquí no se está juzgando. Pero a ver, el cambio de horario, te busca de día y sobrio. Esta es la regla de oro. Si un hombre solo siente deseo, sus mensajes llegarán a partir de las 9 de la noche con planes de Netflix and chill. Si siente apego emocional, te va a buscar en un martes a las 2 de la tarde. Ojo aquí, Netflix, guiño, guiño, porque sabemos que no va a acabar en Netflix, va a acabar en otra cosa. Ok, si quieres estar contigo de manera correcta, de manera emocional, te puede buscar cualquier día de la semana, desde las 2 de la tarde, 10 de la mañana, 9 de la mañana, lo que sea, para saber cómo va tu día. Te invitará a desayunar un dominguito o planeará una cita para ir a caminar por un parque y obviamente le va a interesar compartir su tiempo cotidiano contigo, no solo sus noches, no solo te va a buscar cada miércoles de muerte de un burro, sino todos los días va a estar pendiente de cómo sucede tu vida, todo ese tipo de cosas bonitas que nos gustan.
0: Así es, ¿sabes también qué hacen? Te introducen a su mundo, ay, a su mundo real, o sea, no es que nada más en las noches, ¿no? O que nada más, no, ¿sabes qué? Mejor hay que vernos en mi departamento o en el tuyo, o sea, que no te sacan ni a que te dé el airecito.
1: Sí, sí, sí,
0: eso quiere decir que ¿qué? No, que te está escondiendo, no. Que no quiere llevarte al cine, que no te lleva a un restaurante bonito, que no salen a pasear o a cambiar de aire tantito, nada más es de que o en su casa o en mi casa o así el clásico de no conozco un restaurante que es súper
1: que
0: íntimo,
1: queda
0: ¿no? Así, ajá,
1: las,
0: sí.
1: De las tunas.
0: Según él, para no, para estar tú y yo solos, animáis. Es porque no quiere que sepan que existe.
1: Ojo ahí, mi gente. Sí, no nos vamos a callar, mis brunches, porque esto es un tema muy serio, ¿eh? Nada de que, ay, es que no tengo dinero. Y es válido no tener dinero una vez, dos, tres, cuatro. Pero ya si llaman 25 veces de salida y siempre es el mismo plan de un tu departamento o el mío, o como dice Paula, en el restaurante de San Juan de las Tunas.
0: Sí.
1: Ojo ahí, mis brunches,
0: así
1: no
0: de puro
1: es correcto.
0: Picnic, ¿no? De picnic sí. En picnic,
1: exacto,
0: así en el
1: exacto,
0: parque
1: exacto.
0: Más. Uy.
1: Y te marea porque es súper romántico y que todo el mundo puede ir a restaurantes, pero ustedes son únicos y detergentes.
0: No.
1: Ok, número 3. Te busca cuando está estresado o cansado. El deseo busca diversión y energía. El apego emocional busca paz. Si tuvo un día terrible en el trabajo o se siente bajoneado, y su primer instinto es llamarte o ir a verte, incluso si es solo para estar acostados en silencio. Significa que eres su lugar seguro. Eres la persona que le baja los niveles de cortisol, o sea, la hormona del estrés, y eso es puro apego psicológico. Pero ojo aquí, mis brunchers, porque como lo dijo Paula al principio, está rico tener el equilibrio de las dos cosas, emocional y aparte deseo sexual, porque si nada más te busca cuando se siente triste para que, ay, porque se siente en paz contigo y porque eres su lugar seguro y luego se va con alguien más de fiesta, ojo ahí, eso tampoco es bienvenido en tu vida de relación amorosa, ni de amistad, ni de ningún tipo.
0: No. Así es, ¿y saben qué? ¿Se acuerdan de detallitos chiquitos o se dan cuenta de cosas que haces? Por ejemplo, no sé, si cambias de perfume, nota que cambiaste de perfume, ¿no? Si sabe que tienes una junta importante, no sé, que te escribe y te dice, oye, espero te vaya súper bien, o terminando la junta, ¿cómo te fue? Te pregunta por tu día, te pregunta por tus cosas y no solamente con lo que viene siendo la relación, ¿verdad? Sino que también pues se preocupa de cosas de ti, de cómo estás, oye, tus uñas, qué bonitas, no sé, tu perro, cómo está, tu mamá, tu abuelita, o sea, se preocupa por otras situaciones y eso está padre.
1: Así es, mis brunches, escríbanos, ustedes tienen a esta pareja cerca de ustedes o a ese amigo o también compañero de trabajo, porque también es justo tener un compañero de trabajo que sienta amistad por ti, ¿ok? 777-233-9395. Mientras nos vamos con esta canción inevitable de Shakira, que para muchos, incluyéndome yo, fue como que su prime, fue su etapa la mejor de todas. E incluso esta canción fue que la llevó a que la conocieran por todo el mundo. Esto es Inevitable por los 40.96.5.
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3: Mexicano Antonio La Tota Carvajal fue el primer futbolista en disputar 5 Copas del Mundo. Su camino comenzó en Brasil 1950 y continuó en Suiza 1954, Suecia 1958, Chile en el 62 e Inglaterra en el 66. Carvajal fue el portero de la selección mexicana y se convirtió en una de las figuras históricas por su longevidad y constancia. Durante décadas, su récord fue una referencia mundialista y más tarde sería igualado por otros jugadores como Rafael Márquez. Para México, Carvajal no solo fue un arquero, fue uno de los primeros grandes símbolos nacionales dentro de la Copa del Mundo.
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1: 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Frontier, son las 9:57, miércoles 17 de junio. Hace rato dijimos que el tema del día de hoy estaba sumamente interesante porque no se habla tanto de ello, y es de la depresión masculina. Para eso está con nosotros la psicóloga Ana Salinas, para profundizar, desmenuzar y hablar de este tema. Mi querida Ana, bienvenida al Brunch.
2: Gracias, un placer estar aquí.
1: Un gusto.
3: Bienvenida, Ana. Para mí es un placer también tenerte aquí. Y es un tema muy fuerte. 777-233-9395. Brunchers, escríbanos sus preguntas, dudas, anécdotas, todo lo que tengan con respecto a este tema. Es un tema fuerte. Depresión masculina. Y Ana, ¿por qué muchos hombres tardan en pedir ayuda profesional?
2: Tardan en pedir ayuda y además llegan muy graves. Uh-huh. Por la cultura, precisamente. Dice Mahalik que hay una masculinidad rígida tradicional. Entonces, es la forma en la que los criaron, es la cultura del país, que en este caso México, es todo lo que te dicen de tienes que ser fuerte, tú no puedes pedir ayuda, o sea, no tienes derecho, no te lo mereces incluso. Se empieza con esta situación desde muy pequeños. Tú necesitas ser el todólogo y el resolvedor, y pedir ayuda es sinónimo de debilidad. Por eso es que mejor se quedan callados.
3: Oye, y más yo creo también cuando, por ejemplo, tienes al abuelo o al tío o al papá que te dicen, no, yo solito con estas dos manos levanté la casa y no le pedí ayuda a nadie. Y yo creo que te lo a los hombres, a los hijos varones, se lo enseñan de manera consciente también.
2: Se lo tatúan, sí. Sí.
1: Oye, pero esto entonces ahorita, por ejemplo, que decías en México, ¿esto será muy de los latinos o no? O sea, o si es del género.
2: Fíjate que yo creo que depende incluso en el país. Ajá. De la región.
1: Ok.
2: O sea,
1: y o sea, en el norte son, siento que somos más así también, ¿no?
2: Y también, por ejemplo, en el sureste, no sé, por allá, uh-huh. Tabasco, Chiapas, Oaxaca, no sé si un varón se atreviera a llorar por una complejidad que le está sobrepasando y que de verdad piensa y siente, y como bien dices, parece que se lo tatúan, ¿no? Desde pequeños, las generaciones anteriores.
3: O ya sabes, ¿no? El típico de que, no sé, tu papá ya no está porque falleció o se fue. Tú eres ahora el hombrecito de la casa y la criatura tiene creo que 6 añitos.
1: ¡Tache! No, sí, por eso dicen que sí. Eso no hay que decirlo, ¿verdad, no, Ana? O que no. Se va de vacaciones, o que se va a trabajar lejos y que él no le deje ese cargo a su hijo de, mi amor, yo no voy a estar, tú eres ahora el hombre de la casa en lo que yo estoy, no sé,
3: trabajando o algo así.
1: Eso no, debes dejar
2: los cuidas,
1: esa carga.
2: Sí, claro. No, porque es alterar los roles. Uh-huh. O sea, ya no está el papá, pero yo sigo siendo un hijo. Sí, uh-huh. Incluso los hijos mayores, se escucha mucho eso, ¿no? De que tú eres el ejemplo para tus hermanos, tú eres el que tienes que procurar, uh-huh. O sea, y como porque yo, o sea, yo también soy un hijo, el mayor, claro, ¿no? Sí. Y a lo mejor el varón, pero o sea, yo también tengo ese rol y necesito los cuidados, o sea, pero sí hay esta parte de que dice Levant que hay una restricción emocional para que dificulta expresar tanto las emociones como las necesidades, y es precisamente por esta cultura en la que, pues desafortunadamente, criaban, ¿no?, a nuestros varones de antes, y que, bueno, las nuevas generaciones, pues también están dando un giro.
1: ¿Cómo es que crees que influyen estos estereotipos de masculinidad en la salud mental? ¿Qué tanto los afecta?
2: Sí, efectivamente, con esta masculinidad rígida tradicional que existía y que, pues obviamente, está ayudando a lo que es prevención de violencia. Estas masculinidades nuevas nos ayudan precisamente para que los varones sean más empáticos con ellos mismos, sean más sensibles con ellos mismos, y en lugar de tener esa depresión o esas emociones no resueltas que se transforman en enojo, porque culturalmente y socialmente y tradicionalmente a los varones pareciera que la emoción de la ira, de la irritabilidad, del enojo, está más permitida. Entonces, pues, para allá es para donde ellos canalizan, y a lo mejor no es que estén molestos, que estén iracundos, sino que a lo mejor traen una depresión que como no la pueden canalizar por medio de tristeza, la canalizan por medio de la emoción de la ira.
1: Luego y hasta eso, se sienten orgullosos, ¿no? De ir así, muy sácale punta en la calle, donde dices, oye, pues más bien, ve qué onda con tus sentimientos y con tu tristeza.
2: Sí, y las masculinidades anteriores, uh-huh. Obviamente que eso es lo que sucedía, que de qué manera va a canalizar un varón todas estas emociones que tiene si no se le permitía por tradición. Y ahora las nuevas masculinidades, pues obviamente que están siendo enfocadas a esta parte de prevención de violencia para el género femenino, pero también deberíamos de atender lo que son esta parte de las emociones de los varones, para que precisamente ellos sepan que por lo menos sí tienen 6 emociones básicas como las mujeres.
3: No, y así es, así es. Ana, nos vamos a ir ahorita a música, mis brunchers también, para que estén listos con sus preguntas cuando regresemos. 777-233-9395. Nos vamos con Cómo decirle que el amo de Mercurio del año 1998. Y recuerden que esta boy band Mercurio nació a partir de que, bueno, ya Magneto ya estaba haciéndose muy adulto, Cairo también, Tierra Cero, y necesitaban como que tener nuevas fans para estas boy bands. Nos vamos con esta canción por descuento 96.5.
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0: Los 4096.5, toda la actitud de vuelta con el brunch. Y estamos hablando de este tema muy, muy fuerte, depresión masculina, con la psicóloga Ana Salinas. Y ahorita estamos platicando fuera del aire de cosas muy interesantes, de cómo funciona el machismo también en esta parte de enseñarles de manera cultural a los hombres que ellos realmente, sino que ellos se tendrían que hacer, entre comillas, ¿verdad? Porque no va por ahí, cargo de toda la economía del hogar, porque sí, esa es su función.
1: Sienten ese peso ellos.
0: Su función, uh-huh, como hombres, como papá, es el proveedor 1000%. Y si no lo logran, es cuando viene ya un problema de es que no estoy logrando, no estoy sacando a mi familia adelante, estoy fallando como papá, como, ¿no? Mi papá no hubiera hecho esto, mi abuelo tampoco. Y si es un tema que ojalá en algún momento de la vida se erradique por completo.
2: La depresión tiene varias causas. Una de ellas puede ser eso también, el que el varón se sienta que no es útil económicamente, que no está sirviendo, que no está produciendo y que está fallando, ¿no? Esa parte de esa palabra tan fuerte, fallar, ¿no? A la familia.
1: Hay una serie que me encanta, española, si tienen la oportunidad de verla, está increíble, que se llama Machos Alfa, que precisamente trata de cuatro amigos que se meten a un curso para deconstruir su masculinidad.
2: Anterior,
1: sí, y está padrísimo porque para todo ya es de que estoy deconstruido y tengo mi título de deconstruido, de que estoy deconstruido, ¿no? Y está súper padre porque me encanta ver desde algo tan simple, mi querida Ana, de que ya veo en la calle hombres solos con sus hijos. O sea, antes, en la época de nuestros abuelos, ¿cuándo ibas a ver al abuelo solo en el súper con sus hijos? O sea, ¿qué? ¿Cómo crees? Él estaba trabajando y la mamá era la que andaba en eso. Y me encanta ahora ver con estos simples, por así de llamarlo, cambios de ver a los hombres ya con los hijos en la calle, viajando en los aeropuertos, con la carriola, con el canguro, ¿no? Y con el bebito cargado. Me encanta de que ya están como más involucrados en esto, porque antes también hasta el demostrar el amor a sus hijos era no. Yo no abrazo a mis hijos, no los beso y una palmadita en la espalda y ellos ya saben que los amo. Y ahora me encanta que son como tan cariñosos y como que cada vez se va viendo más cómo demuestran su amor también a los hijos, y eso siento que es algo bien bonito.
2: Y ese cambio cultural es así, justamente, ajá, como lo mencionas, de pequeños detalles del día a día, uh-huh, y que eso es verdaderamente la felicidad, la paz, la plenitud de compartir un momento con tus seres amados, y que sí se quiten esos estigmas del qué dirán o del que a mí me creyeron de cierta manera o a mis abuelos. Okay, gracias, sí, les funcionó a los abuelos, no había más herramientas, era lo que tocaba, era la época, pero hoy día tú puedes hacer esta deconstrucción que, uh-huh, tú mencionas, que es esa palabra, pues que es todo un fenómeno, pero oye, yo los invitaría a reconstruir, porque a reaprender también, uh-huh, también se puede, ¿eh? Hay esta plasticidad cerebral que llamaban los médicos y los neurólogos hace muchos años sobre las personas que sufrían de alguna situación de discapacidad motora y que con rehabilitación lo que hacía nuestro cerebro era con esta neuroplasticidad reaprender alguna función física, motora, con el otro miembro que aún tenía la persona. ¿Qué crees? Que eso se puede hacer hoy día también con estos pensamientos, con esta crianza, con este enfoque de neuroplasticidad, de aprender de diferente manera cómo te relacionas contigo mismo y con tu entorno, en este caso los varones, si fueron así criados porque el abuelo, porque el bisabuelo, porque la tradición, porque es lo que tocaba, pero ya no me toca a mí. O sea, hay otras maneras de resolver.
0: Ay, no, si es un tema, porque hay hombres jóvenes, vamos a llamarlo de 20 años, que sus papás sí los quisieron de una manera correcta, pues no sé si me voy a expresar de manera bien, pero que les pagaron su escuela, fueron por ellos a la escuela, o sea, los cuidaron y todo, y hoy en día son chavos de 20 años que son consentidos y mimados por sus papás de una manera muy bien, y hay gente que se enoja de que sí, es que todo te lo dio tu papá. Pues sí, mi papá me quiso, o sea, mi papá sí me quiere, mi papá sí me pagó mi escuela, sí me dio de comer, sí aprendió incluso hasta peinar a sus hijas, porque eso es lo que hace un buen papá, y lo critican otros hombres. Y sí es fuerte. Yo creo que ellos son valientes al decir, yo peino a mi hija y no me importa. Incluso, hombre, me dio mucha risa un videito que vi hace poquito de un señor que se quedó viudo y él dijo, es que mi niña tiene que seguir funcionando, esté su mamá o no, y yo también tengo que funcionar. Se metió a cursos para poder peinar a su hija, para poderle coser su vestidito cuando se rompiera o se rasgara, para poder platicar con ella cuando le surgía alguna duda de niñas, y él puso el video, y es increíble cómo tiene de vistas y vistas de lo bonito que un papá se puede involucrar en la vida de sus hijas.
2: Eso es lo que tocaría a cualquier papá que ama, ¿sí?, a sus hijos, realmente. Sí, o sea, es esta parte de involucrarse en la vida de ese ser que tú creaste y que tú acompañaste.
1: Fue fruto del amor,
2: exacto,
1: ¿no?
2: Que sí, participaste, y que tienes que participar sí o sí en su vida, en su construcción, en su edificación, en todo lo que una niña o un niño necesita, pues, de ese papá. Sí, gracias por toda la parte también de traer la provisión al hogar, gracias. O sea, de verdad, el que no tenga esa preocupación de en dónde voy a dormir hoy o si voy a comer o no, o sea, gracias también, pero sí es bien importante que los varones se den la gran oportunidad y estén presentes en la vida de sus infantes, si es que son papás, ¿no? Porque hay algunos varones que pues no son papás, pero que también tienen la oportunidad de poder demostrarle a sus seres amados con acciones, con palabras, con abrazos, con todos estos lenguajes del amor, ¿no? Servicios, actos de servicio, también regalos, también tiempo de calidad, también contacto físico, palabras de afirmación, vaya, o sea, son muchas formas en las cuales los varones pueden pues tener este acercamiento emocional con sus seres amados y con ellos mismos, que eso es lo importante, de que ellos identifiquen cuáles son sus emociones y no les dé pena ir a terapia y no les dé pena buscar ayuda, porque si buscaban ayuda antes era sinónimo de debilidad. Ahora yo les diría, es sinónimo de responsabilidad.
1: Me encanta. Ay, Ana, para la gente que nos está escuchando, para los hombres que a lo mejor se están detectando, ¿no?, que se guardan todo, ¿cómo te contactan? Un número de teléfono, redes sociales, por favor, para que ya, de hoy, vayan a terapia.
2: Sí, claro que sí, estamos en redes sociales como en YouTube, en el canal SIC Ana Salinas, en el teléfono 777-114-0308, y nuestra causa social, que como bien saben, lo que hacemos es llevar la salud y la educación emocional a las comunidades en situación de vulnerabilidad. Estamos como Misión AEI.
1: Perfecto, muchísimas gracias, un gusto como siempre.
2: Gracias, gracias.
0: Muchísimas gracias, Ana. Broncho, nos vamos con esta canción, este rolononón del año 2002 de Pilar Montenegro, Quítame a ese hombre, que ¿qué creen? Ella no le escribió, muchas personas pensaron que ella se había inspirado en la vida y que ella le escribió, pero es una adaptación en español de un tema interpretado años antes por la cantante portuguesa Josi Papai, una canción de despecho completamente.
1: Siempre el que llega es muy superior.
0: Así, ¡ay!, debe, esa es la idea. 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
1: Con toda la actitud.
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3: En Estados Unidos, 1994, Arabia Saudita disputaba su primer mundial y necesitaba una gran actuación ante Bélgica para avanzar a octavos de final. Apenas al minuto 5, Zaid Al-Awairan tomó el balón desde su propio campo y comenzó una carrera extraordinaria. Superó rivales, atravesó la defensa belga y definió para marcar uno de los goles más recordados de aquella edición. Arabia Saudita ganó 1-0 y consiguió una clasificación histórica. El gol de Zaid fue comparado con grandes jugadas individuales mundialistas y sigue siendo uno de los momentos más brillantes del fútbol asiático.
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0: 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Brunchers, son las 10:28. 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
1: Va a estar padrísimo porque va a ser algo diferente a lo que están acostumbrados a hacer, porque yo creo que siempre al papá lo dejan así como que, ay, vamos a los tacos con tu papá por ser día del padre.
0: Una carnita asada.
1: Exacto, una carnita asada. Y la carne asada la acaba haciendo el papá. Eso es de ley, siempre, siempre, siempre. Y esto es algo diferente. Imagínate estar jugando con tu papá, meter un gol, o demostrarle que tú sí eres buenísimo para el fútbol.
0: O que lo heredaste.
1: O que lo heredaste.
0: Oye,
1: de él
0: papá,
1: también.
0: Soy igual de bueno
1: así
0: que tú.
1: Así es. Yo recuerdo muchísimo esas festividades con mi papá en la escuela. Era de poderme pintar con él, de cantar, y era algo muy lindo y que vale la pena recordar. Imagínate tener 30 años después y seguirte recordando de un, ¿te acuerdas del gol que te metí, papá, ese día del padre? Ay, seguir disfrutándolo.
0: Tenemos llamadita, muy buenos días, ¿quién habla?
2: Hola, hola, Pao, soy Alma Ubando.
0: Hola, Alma, ¿cómo estás?
2: Bien, gracias a Dios, con toda la actitud.
0: Perfecto, Alma, ¿lista para poder festejar a papá en esta reta mundialista?
2: Claro que sí.
0: Perfecto. ¿A quién vas a invitar además de papá? ¿Ya tienes como pensado a alguien?
2: Pues a mi hijo.
0: Ok.
2: A mi esposo, a mi otro hijo, yo, mi nieto y otro nieto.
1: Ah, está perfecto.
0: Eso, qué padrísimo. Lo que decíamos, que sea un pretexto perfecto para compartir en familia. Muchísimas gracias, Alma. No nos cuelgues que ahorita te van a tomar todos tus datos. Y bueno, a disfrutar de esta reta mundialista con papá. Te recuerdo ya este domingo 21 de junio a las 10 de la mañana en la explanada del centro de Cuernavaca.
1: Brunchers, nos vamos con música, Back to Friends de Summer. Y es una canción que fue un exitazo en TikTok y en Spotify. Y les voy a platicar que el verdadero nombre de Summer es Shane Booz. Y escribió y produjo esta canción completamente por su cuenta cuando tenía apenas 19 añitos, ya demostrando su gran talento. 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
1: Mis brunchers, llegó la hora de la historia 40 y pongan mucha atención. El guerrero que nunca descansaba. Había una vez un guerrero famoso por su fuerza. En cada batalla demostraba valentía y todos admiraban su capacidad para resistir cualquier golpe. Su nombre era conocido en pueblos lejanos y muchos jóvenes soñaban con ser tan fuerte como él cuando fueran mayores. Sin embargo, nadie sabía que detrás de aquella armadura había un hombre cansado. Con los años comenzó a cargar preocupaciones, tristezas, miedos y decepciones. Cada vez que algo le dolía, lo guardaba para sí mismo. Cada vez que sentía ganas de llorar, apretaba los dientes. Y si seguía adelante y adelante, pensaba que si alguien lo veía vulnerable, perdería el respeto de todos. Pasaron los años y aquella carga invisible se hizo cada vez más pesada. Aunque seguía ganando batallas, ya no disfrutaba las victorias. Sonreía menos, dormía poco y se sentía agotado, incluso cuando no estaba luchando. Una mañana, mientras caminaba por el bosque, intentó levantar su espada y se dio cuenta de que apenas podía sostenerla. Se sentó junto a un árbol y por primera vez en mucho tiempo aceptó que estaba cansado. En ese momento apareció un anciano que observó su rostro y le preguntó: ¿cuánto tiempo llevas cargando todo eso solo? El guerrero bajó la mirada y respondió: toda la vida. El anciano tomó una pequeña piedra del suelo y se la entregó. Sostén esto durante un minuto. El guerrero lo hizo sin problema. Ahora imagino que lo sostienes durante una hora. Mi brazo comenzaría a cansarse, respondió el guerrero, y durante un día entero sería insoportable. Entonces el anciano sonrió. La piedra no cambia de peso, pero mientras más tiempo la cargues, más pesada se vuelve. Lo mismo ocurre con las preocupaciones, la tristeza y el dolor. No están hechos para llevarse solos para siempre. El guerrero permaneció en silencio unos segundos. Era la primera vez que alguien le decía algo así. Entonces, ¿pedir ayuda no me hace débil?, preguntó. No, respondió el anciano. La verdadera fuerza no está en cuánto peso puedes cargar, sino en saber cuándo es el momento de compartir la carga. Y a partir de ese día, el guerrero comenzó a hablar con las personas que amaba, compartió sus miedos, sus dudas y sus tristezas, y descubrió algo que jamás había entendido. Quienes realmente lo admiraban no lo hacían porque fuera invencible, sino porque era humano. Y aunque siguió enfrentando desafíos, nunca volvió a hacerlo completamente solo. Justo el tema de hoy, la depresión masculina, de cuando los hombres cargan todo el peso con ellos de la familia, el dinero, el qué voy a hacer, tengo miedo de fallarle a mi esposa, y si no soy el papá que mis hijos esperan, y si no soy el hijo que mi papá esperaba tener un futuro, y si mamá ya no puede contar conmigo, y ya no tienen con quién contarlo, con quién decirlo, porque tienen miedo de ser rechazados, y con el tiempo ese peso emocional se convierte en algo pesado físicamente, y es cuando vienen las enfermedades, la depresión, la soledad, incluso algunas adicciones.
2: Expresen todo lo que sienten, qué bonita historia, y hombres, no se guarden nada. 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
1: Nos vamos con esta canción de la dueña de la melena más rebelde de las divas en español, Amanda Miguel, y su éxito del año 1981, ¿Cómo sabe quién soy? Una canción que pertenece a su primera etapa como artista, que muestra la fuerza de la voz y de la interpretación de esta gran señora. Por los 4096.5.
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7: El hoy no circula, aplica para los autos con engomado color rojo, terminación de placa 3 y 4. Por motivos de mantenimiento, la Comisión Federal de Electricidad anuncia cortes de energía en las siguientes colonias de Cuernavaca: Villa Santa Fe, Lázaro Cárdenas, Ampliación Vista Hermosa, La Carolina, Lomas de San Antón, Chulavista, Benito Juárez, Lomas de Aguatlán, Margarita Maza de Juárez, Zacatierra y Altavista. El corte se realiza este día miércoles en un horario de 10 de la mañana a las 15:30 horas. La presidenta Claudia Sheinbaum se deslindó de las declaraciones de Manuela Obrador, prima del expresidente Andrés Manuel López Obrador, quien calificó al mandatario estadounidense Donald Trump como un tipo asqueroso. Este miércoles se anunció de manera oficial la llegada del estratega André Jardiné a las filas del Shabab Al-Ahli de la primera división de Emiratos Árabes Unidos. Más información a través de nuestra cuenta de Facebook, Línea Caliente Noticias. Soy Abigail González y este fue el resumen 40.
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8: Rafael Márquez dejó una huella única en la historia de la Copa del Mundo. El defensa mexicano participó en 5 ediciones: Corea-Japón 2002, Alemania 2006, Sudáfrica 2010, Brasil 2014 y Rusia 2018. Pero su marca más especial fue como líder. FIFA lo reconoce como el único jugador que ha capitaneado a su selección en 5 mundiales diferentes. Su presencia convirtió a México en parte de un récord mundialista de alto valor, porque no se trata solo de jugar, sino de portar el gafete y representar a un país durante varias generaciones.
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1: Los 40.96.5, toda la actitud, de vuelta con el brunch. Recuerden participar con nosotros, 777-233-9395. El tema de hoy, bueno, todos los temas del brunch son muy interesantes. Hoy, gastritis y colitis crónica.
2: No. Hoy, ¿por qué envejecemos?
1: Ah, caray, perdón. Ya decía yo que me había equivocado del título.
2: ¿Por qué nos hacemos viejitos?
1: Y estamos platicando de eso ahorita.
2: Acabamos como pasitas, mi querida doctora Sabrina
1: Díaz. ¿Por qué envejecemos? Y justo estamos platicando de eso ahorita afuera del aire. Disculpen ustedes, brunchers. ¿Por qué envejecemos?
2: Dale un Zapedoc. Es que te damos permiso.
3: Es que hay, no dormiste bien y no traes bien, envejecimiento.
2: Y no está hidratada. Te hace falta vitamina E en tu vida.
1: Vamos a regresar el cassette. Hoy, mis brunches, un tema muy interesante, el por qué envejecemos con la doctora Sabrina Díaz. Y obviamente, bueno, nada más como para aclarar la introducción, todos cumplimos años y es inevitable.
3: Inevitable envejecer.
1: Como diría Thanos, inevitable envejecer.
3: Exactamente.
1: Pero
2: sí, al menos que te petates antes y no.
1: Pero envejeces.
2: Todos queremos llegar a eso.
1: Pero envejecemos. Bonita. Desde que tú naces, exacto, estás envejeciendo. O sea, no hay manera. Ya, bye.
3: Tu último día más joven es este.
2: ¡Qué fuerte, sí!
3: Pues mira, efectivamente el tema del envejecimiento es inevitable absolutamente. Sin embargo, es importante considerar que hay muchos factores que podemos hacer preventivamente para enlentecer este proceso natural de envejecimiento. El envejecimiento per se es como cuando tenemos una ciudad nueva, ¿no? Todo está brillante, radiante, las calles están perfectamente pavimentadas y conforme pasa el tiempo, esa ciudad se va desgastando, va generando faltas de mantenimiento, fallas en el asfalto, en el cablerío, etcétera. Entonces, es exactamente lo mismo que ocurre con nuestro organismo. Si lo comparamos en esta analogía con una ciudad, esa ciudad, si le damos buen mantenimiento, si la cuidamos y si procuramos llevar un orden, se va a ver bien más tiempo conforme pase todo este proceso de actividades enfocadas justamente a prevenir nuestro proceso natural de envejecimiento. Entonces, como tal, puede ocurrir por muchísimos factores. Obviamente, el tema biológicamente hablando más natural es este proceso interno a nivel celular en donde hay un acortamiento de telómeros que se oye como un trabalenguas espantoso. Ajá. Pero básicamente estas moléculas son protecciones que tienen los cromosomas dentro de nuestra célula. Entonces, cada vez que la célula se replica, estos telómeros se van acortando y eso es lo que hace que nuestra célula vaya perdiendo capacidad regenerativa, entre otros muchos factores que ya hemos platicado, ¿no? Procesos de falta de oxigenación tisular, que es justamente donde platicamos del tema de mitocondrias, que son los pulmones de las células. Procesos de faltas de hidratación, donde la célula tiene que estar a marchas forzadas generando este proceso de replicación. Por eso es que es como hincapié siempre, buena hidratación, buen descanso, lo que decíamos hace un momento. Si la persona tiene un buen descanso y está comiendo adecuadamente y generando un buen estado de hidratación, está generando un estado antiinflamatorio que biológicamente puede sostener estos procesos de replicación y que pueden acortar el proceso de envejecimiento acelerado al que nos vemos sometidos por otros factores ambientales, alimenticios, de estrés, etcétera, ¿no?
2: Oye, doctora, ¿pero por qué pasa? O sea, ¿tiene que ver también la genética? Que no sé, a lo mejor veas a una persona que tiene la misma edad, ¿no? Y dices, ah, hijo, pues como que la vida te ha tratado medio complicado porque según tienes, no sé, 30 y te ves de 35 y luego llegamos a ver personas de 40 que dices, oye, están súper bien mantenidas. Digo, quitando los arreglitos que de repente se pueden llegar a hacer de botox y de rellenos y todas estas cosas que ayudan, ¿no? Ya cuando te pasas, ya hasta te ves peor de las arrugas como si claro, te hubieran visto. Pero ¿por qué pasa esto también? Que hay personas que a lo mejor tienen la misma edad y pudieran llegar a decir que a lo mejor los mismos hábitos, pero se ven como más acabadas.
3: Mira, no necesariamente, y justo lo comentaste bien, ¿no? Porque dices, hay gente que tiene la misma edad y tú preguntas qué es lo que hiciste o lo que no hiciste. Okay. Que ocasionó que te veas mejor que una persona, ajá, de tu misma edad, ¿no? Y obviamente aquí justo entran los hábitos.
2: Ok.
3: Definitivamente, si una persona procura tener buenos hábitos, evidentemente que el resultado biológico va a ser mejor en el aspecto físico. Porque, sin embargo, podemos identificar gente que puede aparentemente, biológicamente, verse muy bien, como dices, por los arreglos estéticos que ahora están tan en boga. Sin embargo, si internamente sus procesos celulares hablan de un proceso crónico de inflamación, un deterioro biológico asociado a estos factores de riesgo, pues obviamente que aunque pueda verse por fuera bien con la con los tratamientos estéticos, internamente está sufriendo un proceso de envejecimiento que no necesariamente está viendo reflejado en la biología y que tarde o temprano va a manifestar sintomatología o va a manifestar como tal ya una enfermedad, ¿no?
2: Van a salir a flote, va a salir a flote la edad biológica. Ahorita platicabas de las mitocondrias. ¿Esto qué papel juega en la producción de la energía y de la longevidad?
3: Claro que sí. Mira, las mitocondrias justamente lo que hacen es generar el proceso interno de rendimiento energético de la célula. Llevan a cabo el intercambio gaseoso, por eso decía que previamente que son los pulmones de la célula. Entonces, en este proceso de intercambio gaseoso y de intercambio energético generan ATP, que es una sustancia que justamente va a utilizar la energía de la glucosa, en este caso el azúcar, en términos más comunes o más sencillos de entender, para producir energía y que esa célula tenga la capacidad de llevar a cabo sus funciones. Digamos que en términos generales, la célula funciona como un humanito chiquito, porque igual tiene su núcleo, que es su cerebro, tiene su aparato de Golgi, que es su intestino, tiene sus pulmones, que es la mitocondria, y tiene todo, digamos que en otros nombres y en otra escala miniatura, pero funciona igual y necesita llevar a cabo procesos de respiración, de digestión, de excreción, de producción, y tiene su chamba de hacer este proceso regenerativo y este proceso de llevar a cabo la energía suficiente para que pueda sostener esta comunidad que es el cuerpo en sí.
1: Oye, yo te quería preguntar, bueno, obviamente todo el mundo hemos visto fotos de hace años, ¿no? De la gente de 30, 40 años de los años 80, y los comparas con el día de hoy y nos vemos, dijo la otra, nos vemos mucho mejor físicamente,
2: claro. Yo te lo
1: que
2: he dicho.
1: Las personas de hace años. O sea, los ves como probablemente a lo mejor físicamente por dentro estaban más sanos por la comida que se consumía en ese entonces, pero por fuera se ven así como que ay, pelones. De verdad que dices,
2: y tenía
1: 30 años mi papá ahí. O sea, ¿cómo? Yo tengo ahorita 45 y no me veo como me tendría que ver. ¿Qué es lo que sucede ahí? ¿Estamos avanzando o si son como que las cremas que nos ponemos?
2: La moda.
3: Mira, son muchos factores. Obviamente sí influye el tema de la alimentación. Y también es cierto que los hábitos antes eran muy distintos, ¿no? O sea, ahora, por ejemplo, hago una comparación con lo que tú dices. Mi abuela tuvo 14 hijos. Yo no tengo ninguno, ¿no? Entonces, okay, sí, obvio. Si yo veo una foto de mi abuela a mi edad hace tantos años, se vería muy diferente porque el desgaste biológico es muy distinto. Entonces, ¿por qué? Porque implica obviamente la creación de vida y etcétera.
2: El tener hijos te avejenta.
3: Claro, por supuesto.
1: A la mujer.
3: Por supuesto. Porque hay un cambio hormonal muy fuerte, porque hay que producir un nuevo ser, tal cual consume mucha energía generar un nuevo ser en el tema de la gestación. Y por eso también es importante considerar que estos cambios, así es como ha avanzado también la medicina. Actualmente hay muchas cuestiones que podemos hacer para vernos mejor, desde los temas de suplementación oral o intravenosa o como quieran llamarle de suplementación, todo lo que tiene que ver con el cuidado de la piel, los hábitos de ejercicio, de actividad física. Sí, de alguna manera el paso del tiempo también nos ha llevado a mejores actividades o acciones específicas para mejorar biológicamente. Por eso es que estamos aquí, ¿no? O sea, también es muy importante considerar eso. Yo les he dicho, no es que la gente quiera verse mal o que quiera envejecer mal, simplemente a veces no sabe cómo sí hacerlo bien, y es por eso que nos interesa y fomentamos justamente esta difusión de información preventiva para que las personas sí puedan tomar mejores decisiones y mejorar desde luego su calidad de vida y pues la calidad biológica y su aspecto.
2: Vamos a seguir platicando de este tema tan interesante con la doctora Sabrina Díaz. Escríbanos en el WhatsApp 777-233-9395. Por lo pronto nos vamos con música y viene Cuando Baja la Marea. Esta canción que, bueno, reapareció en el 2024 como parte del fenómeno musical de Mentiras, la serie basada en éxitos musicales, pues bueno, de los años 80. La escuchas aquí en los 4096.5.
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0: 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Brunchers, seguimos platicando con la doctora Sabrina Díaz. Manden de una vez sus preguntas, 777-233-9395. A ver, doctora, ya lo hemos dicho un chorro de veces, pero hay que hacer hincapié en esto. El sueño, el estrés, ¿tienen un impacto en la inflamación y en hacernos más viejos y más viejas nuestras células?
1: Sí, por supuesto. Okay. Mira, hemos hablado de que en el sueño, en las diferentes fases del sueño, particularmente la fase REM, que es la de recuperación, en esa fase físicamente el organismo, por decirlo en palabras entendibles, se resetea, es decir, acumula a lo largo del día el organismo esta cantidad de desgaste físico, que muchas veces hay días que son más ligeros que otros. Uh-huh. Y cuando viene este proceso de sueño REM, es justamente cuando el cerebro y todo nuestra biología celular ocurre este proceso de reseteo, en el que va a determinar qué es lo que va a desechar cuando hay muchas toxinas, por ejemplo, cuando hay mucha inflamación crónica, cuando el paciente estuvo muy deshidratado, porque pues hay días que es más difícil que otros tomar más agua o comer mejor, o de repente si ese día tuve una reunión y me tomé una copa o dos o más, obviamente hay más inflamación, okay, ¿no? Entonces, en el proceso de descanso físico y en el sueño, en el REM, es cuando llevamos a cabo esta desintoxicación física y este reseteo. Entonces, sí, es muy importante, definitivamente es un parteaguas en la recuperación física. Las personas que duermen menos tienen obviamente mucho menos horas de posibilidad de recuperación biológica y mucho menos capacidad regenerativa, porque es en este sueño REM cuando producimos gran cantidad de sustancias antiinflamatorias, disminuimos las citoquinas, producimos factores de crecimiento, factores de reparación tisular. Entonces es en ese momento, en el sueño REM, cuando llevamos a cabo esta acción biológica de reparar. Si no descansamos bien, obviamente no va a ser lo mismo que yo duerma 7 u 8 horas a que duerma 3 o 4, uh-huh, ¿no? Porque mis ciclos
0: mal
1: de REM,
0: dormida, aparte.
2: Exacto, aparte de lo que decías, ¿no?
0: Esas 4 mal.
1: Mal, aparte nada más me quedé así como media zombie, ¿no? Entonces sí, sí es importante el sueño, definitivamente, porque hablamos de que es el mejor efecto antiinflamatorio y de reseteo biológico que tiene nuestro cuerpo.
2: Claro. Ay, no, es que esto de cumplir años, la verdad, no solo es la fiesta y que se apaga el pastel, implica muchas cosas.
0: No solo es soplarle a la velita.
2: Sí, claro que sí. Oye, Sabrina, yo sé que parece una respuesta muy lógica a esta pregunta, pero ¿qué señales indican que estamos perdiendo masa muscular o energía mucho más rápido de lo esperado?
1: Mira, la parte técnica definitivamente es medir específicamente el porcentaje de masa muscular, y para eso hay muchas herramientas médicas y de medición técnica. Sin embargo, la forma más fácil para quienes todavía no van al consultorio, que deberían de acudir, es identificar, digo, además de que es algo visible, ¿no? Si yo no percibo mi masa muscular, si yo no la veo, pues es que no hay. Y obviamente si la voy
0: el
1: perdiendo,
0: espejo, dices, el sí, espejo te va a decir, véanse, que no tienes masa muscular.
1: Entonces, este proceso de pérdida de masa muscular se llama sarcopenia y es el peor enemigo del envejecimiento celular. Es, digamos, esa es la dupla, ¿no? Mal descanso y sarcopenia, envejecimiento seguro.
0: O sea, los que estamos aguados, doctora, no tenemos masa muscular. Para que quede clara la
1: para
0: cosa.
1: Para que quede claro.
0: Porque luego van a estar, no, los brunchers en su casa. A ver, yo tengo músculo. O sea, si estás guanguito, no hay músculo. Para ya decirlo de una manera coloquial.
1: Ándale. Ok. Exacto. Mira, aquí okay, es importante, sí. Cuando hablamos de distribución de pesos y de masas orgánicamente, hablamos de que cuando tenemos una orientación médica específica que está enfocada a mejorar la calidad de la masa muscular, además de que esto se propicia en un entrenamiento de fuerza, que eso es fundamental, Brunchers. O sea, si van a entrenar, incluyan siempre en sus entrenamientos de fuerza. Uh-huh. Porque está muy bien que vayan a correr, que hagan yoga, que haga cualquier actividad física, está excelente. Sin embargo, la mejor manera de ganar masa muscular es sometiendo al músculo a este potenciamiento de fuerza, es decir, cargas físicas. Hay que cargar pesos. Y obviamente tampoco los voy a decir, vayan si se carguen 100 kilos en una barra. No, claro que
0: poquito,
1: no.
0: A poquito.
1: Esto es paulatino,
0: ¿no? Oye, Doc, y luego, por ejemplo, esto es mito o es realidad, que luego dicen que cuando vas al gym, ¿no? Y te duele el cuerpo porque lo hiciste bien y lo trabajaste bien. Que no te tomes ningún antiinflamatorio porque esto va a ser que no trabaje de la manera correcta.
1: Eso sí es cierto.
0: Sí es verdad. Entonces, si vas al gym y te duelen las piernas y no te puedes sentar o no puedes levantar los brazos, no te tomes nada, aguanta vara, aguanta corazón, no seas cobarde, como dice la canción.
1: Sí, mira, algo que es muy importante para eso es siempre que hagan entrenamiento, es muy importante y fundamental hacer un excelente calentamiento articular y motriz, y después del entrenamiento estirar, porque si no es cuando viene el dolor. Eso te lo aseguro, está comprobado científicamente. Cuando estiras es más probable que no tengas dolor, porque ese músculo, digamos que ya luego de someterlo a la carga física, lo logras relajar en el estiramiento. A ver, el calentamiento no dura 30 segundos, ¿eh? Uh-huh. O sea, dura de 15 a 20 minutos, y el enfriamiento y el estiramiento igual, 15 minutos por lo menos, para hacer una buena calidad de estiramiento y de relajación muscular. Si no lo hacen, claro que les va a doler. Y sí, es cierto, si hay toma de antiinflamatorios, particularmente AINES, van a impedir que se lleve a cabo el proceso de reparación celular del músculo, y no va a crecer ese músculo, porque ahí perdemos la señalización celular.
0: Ok, qué interesante, qué tema tan profundo.
2: Así es, en efecto. Doctora Sabrina Díaz, muchísimas gracias por haber estado con nosotros en el brunch. 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
0: Perfecto, siempre un placer que nos acompañes con estos temas de salud de suma importancia. Así que apúntale, bruncher, hay que hacer ejercicio, hay que estar hidratados, hay que dormir bien. Ya lo saben, es clave para que usted esté bien. Son las 11:17, nos vamos con música. Y viene esto de Mr. Brightside junto con Diego Schwenning. Que bueno, esta canción precisamente nació de un descubrimiento de infidelidad. Lo escuchas aquí en los 4096.5.
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3: La final de Inglaterra 1966 enfrentó a los anfitriones contra Alemania Federal en Wembley. El partido terminó 4-2 a favor de Inglaterra después de tiempos extra. Jeff Hurst se convirtió en el gran protagonista. Marcó 3 goles en la final, una hazaña que ningún jugador había conseguido antes de un partido por el título mundial. Uno de esos tantos, el famoso gol de Wembley, sigue siendo debatido por si el balón cruzó completamente la línea, pero el resultado quedó para la historia. Inglaterra ganó su primera y hasta ahora única Copa del Mundo, con Hurst como héroe nacional.
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0: farándula, chala, artisteada y todo lo que tiene que ver con los famosos, con mi querido e icónico Malo Landín. It's in the house.
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0: Oye, te tengo que felicitar al aire. ¿Por qué? Muy bien, el lunes que te aventaste tú solito. El chisme farándula, chala, todo perfecto.
1: Todo perfecto, todo me lo sé. Sí. Aquí cuando se quieran ir de vacaciones.
2: Ya no lo vuelvo a decir
1: se
2: yo.
1: Quieran
2: entonces,
1: ir a descansar, ¿no? Quieran renunciar.
2: Ay, caray.
1: Quieran,
0: nos den aire aquí, tú sacas la casa.
1: Denme 10 minutos más. Oigan, vámonos con este chisme. Resulta que les traigo que Susana Zabaleta habló mal de una cantante muy famosa. ¿Quieren saber todo el chisme? Ponte cómodo que el chisme está listo. Oigan, ya sabemos que esta Susana Zabaleta siempre le ha gustado mantenerse en el ojo del huracán por estos temas controversiales que siempre aborda ella en sus conciertos. Y es que ahora, pues, no fue diferente. Resulta que en una presentación que tuvo en Monterrey, comenzó a bromear sobre algunas artistas que estaban justo en la ciudad. Cuando llegó el turno de mencionar a este Nodal, se refirió a él como el innombrable, de hecho, porque pues ahora no tiene nombre. No sabemos si es el forajido, si es Cristian Nodal, no tiene nombre. Es un niño recién nacido.
0: El ex de Belinda, el ex de Casu, el ex de todas.
2: Ay, que de todas.
1: Oye.
0: Todas las que se saben.
1: Bueno, el momento se encendió cuando ella habló sobre Ángel Aguilar, obviamente. Y es que lo hizo de una manera, pues, cruel, porque le llamó enana, así como diciendo, todos le echan la culpa a esta enana.
2: ¡Ay, caray!
0: Ay, es que sí.
1: Pero todos le echan la culpa a la pobre enana. Fíjate, yo no sé si la estaba defendiendo.
0: Ajá, sí, sí, sí.
1: Si estaba siendo sorora
0: así
1: realmente.
0: De, no me ayudes, amiga, ajá, ¿no?
1: Ajá, es como la típica amiga que te dice, ay, sí, estás bien tonta.
2: Pues idea, ok.
1: Ajá, pero te estoy defendiendo así, o sea, todos le echan la culpa a esa enana, pero el que tiene la culpa, pues es Cristian Nodal. Ajá. Así dice. Le echan la culpa de todo a la pobrecita, pero la verdad que el hijo de su madre comentó que pues era Cristian Nodal.
0: Así. No, pero ella también. Los dos.
2: Los dos tuvieron la culpa.
0: Los dos tuvieron la culpa.
2: Es más, hasta Pepe Aguilar también tuvo la culpa.
0: Sí. Ella sabía que él estaba en una relación, él mal porque el del compromiso era él, pero si tú como mujer sabes que el vato está con alguien, no te metes. Y menos dices que vas a ser tía del bebecito que viene en
2: camino.
0: Ay,
2: sí, eso fue súper hipócrita.
0: Ay, no.
1: Y menos decir que eres fan de la relación.
0: También, tache.
1: Eso ya se quedó para la historia.
0: Ella es la más odiada de México. No sé si ella o Panini. ¿Qué será? ¿Qué dice
1: sí,
0: el público?
1: Sí, yo digo que ella.
2: Yo creo que las dos.
0: ¿Qué hizo el público?
1: Seguramente, mira, la reflexión que se aventó esta Susana Zabaleta habla sobre cómo suelen juzgarse este tipo de situaciones y lanzó una frase donde dice, las mujeres acabamos odiándolo. En referencia, pues, a la imagen que Nodal ha construido tras estas distintas controversias sentimentales que ha tenido en el mundo del espectáculo o que han rodeado su vida personal y que incluso yo ya me puse a comparar en este punto porque el otro día dije, a ver, ¿qué canción famosa conozco de Nodal? Pues una u otra, ¿no? Sí, sí hay dos, que tres, cuatro, no, cinco, sí hay buenas, te avientas un conciertito. Pero realmente la carrera, ¿ha pesado más que su vida personal?
0: No.
1: Yo creo que no.
0: No, yo creo que no. La
1: yo creo que no.
0: En involucrarse con esta muchachita.
1: Aparte, él mismo se ha destruido. O sea, yo creo que hace 2-3 años se veía muy jovencito.
0: Oye, con los mensajes
1: guapo.
0: Estos, el ¿cómo se llama? La entrevista donde él salió según a desmentir todo y a poner claridad. Salió
1: peor.
0: Porque él solito dijo que sí estaba con Casu, con Ángela, cuando seguía con Casu. O sea, es como de, les falta también mucha asesoría, ¿no?
2: Bastante, bastante. Yo creo que a Cristian Nodal le hizo mal Belinda. Belinda lo dejó dañado por el resto de su vida.
1: Lo dejó mal.
2: Lo dejó
0: no
2: muy
0: supera,
2: mal.
0: No
2: la supera ni la superará.
0: Pues jamás en su
1: no,
0: vida.
1: Pues de ahí no ves que se tatuó sí, toda la cara.
2: Con banderas rojas.
1: Y luego
2: y
1: ya tiene cara como de señor.
2: De delincuente.
0: Es un doncito.
2: De Mara, tiene cara de
1: pero
2: Mara.
1: Pero aparte es joven, ¿no?
0: Sí,
2: sí,
0: está
2: menos de 30, creo.
1: Ajá,
2: ¿no?
1: Según ajá, menos de 30.
0: Sí,
1: según
0: está
1: yo,
0: jovencito.
1: Menos de 30.
0: Y sabes qué triste, porque tiene mucho talento. Tiene una voz muy padre. Sus canciones
2: el
0: tan
2: talento,
0: buenas, tan pegadoras. Y sabes qué también me da tristeza. Sus Susana Zabaleta, porque también es alguien que tiene mucho talento y siempre anda metida en broncas.
1: Y también te da tristeza esta Ángela Aguilar.
0: No, ella no.
1: Y yo.
0: No, ella no. Ella no me da tristeza, ella me da coraje.
2: Susana Zabaleta es como la Niurka, pero con un poquito más de clase. Siempre está metida en chismes.
0: Poquito, pero no tanto, porque sí de repente le sale lo vulgar.
1: Pero la Niurka sabe dónde está parada y quién es ella. O sea, como que lo hace con toda premeditación, alevosía, ventaja, mala intención y veneno, okay, como ella bien lo dice.
0: Sí, es una arpía.
1: Exactamente. Y la otra se da baños de moral. Ajá, exactamente. Aires de grandeza, baños de moral. Y después, cuando se ve ya involucrada, es porque, o sea, cometió errores que, pues, no hay manera de resarcirlos.
0: Tiene mucho talento porque canta padrísimo, sí. O sea,
1: ¿quién?
0: Susana Zabaleta.
1: Ah, sí.
0: Niurka, no.
1: Yo dije, Ángela, no, Ángela no. Canta feo, ¿no?
2: No, también canta bonito.
0: Mal no lo hace, pero ni le pones atención de lo gorda que te cae.
1: Sí. ¿A quién le darían entonces la infracción a los famosos? Porque está en esta infracción, yo creo que Ángela, obviamente, Cristian Nodal y también Ángela. Susana Zabaleta.
2: Yo digo que a Pepe Aguilar, por no educar bien a su hija.
0: Yo digo que Ángela, porque si Ángela no se hubiera
1: Yo digo que a Flor Silvestre, si no hubiera tenido a Pepe Aguilar, dale, no estaría pasando nada de esto.
0: Como dice
2: Antonio, hay una, Aguilar, Antonio Aguilar tiene la culpa.
0: Les voy a contar una frase de mi pueblo que dice: no tiene la culpa él, sino su madre que lo parió.
2: Es que sí.
1: Así es.
2: La culpa así es de Antonio es. Aguilar y de Flor Silvestre.
1: Y de Flor Silvestre, así correcto. Es. Correcto.
2: Hasta si hubieran seguido de camino, ya va.
1: Hasta aquí la infracción a los famosos reportó para los 40. Malo Landín. Brunchers, si no se los dije antes, sean felices hoy que están en la versión más joven del resto de su vida.
0: Gracias, Malito. Siempre un gusto que nos acompañes con el chismecito para poder caliente tener energía para la próxima, para agarrar energía para la semana. Son las 11:36. Nos vamos con música de Enrique Iglesias. Este muchacho, ay muchacho, que como los vinos se pone cada vez más guapo, 51 años, 4 hijos y bueno, su regreso a España este verano se presenta como uno de los grandes acontecimientos musicales del año. Lo escuchas aquí en Los 40 96.5,
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1: 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Tenemos llamadita. Hola, hola.
0: Ay. Oye, Pau, ¿tú sí eres buena para el fútbol?
1: No.
0: No eres buena para el fútbol. Pero no. Si tú fueras a este partido con Sebas, con Emiliano, Ana Lucía, ¿cuál sería tu posición dentro de la cancha?
1: Ah, delantera.
0: Delantera.
1: Sí.
0: ¿Quién crees que fuera el portero?
1: El Sebas por grandote. El Sebas por grandote. ¡Ay, hijo de su! Yo sería porrista. Yo sería sí.
0: No, muy bien,
1: delantera,
0: bien.
1: Yo digo.
0: Delantera.
1: Yo digo, me encanta el borlote, tú sabes.
0: Y sí, está padre. Yo digo que está muy, muy bonito esta dinámica que tenemos con los papás. Algo diferente. Para que ya dejen de. Vamos a los tacos con tu papá y ahí vemos qué le regalamos. No, hay que ser originales, algo diferente. Nada de un. Vamos a ver películas con mi papá y cuando te pregunten, oye, ¿qué hiciste el domingo con tu papá? Pues sí, fuimos por unas quesadillas. ¿Y ya?
1: Por su pozole.
0: Ajá, por el pozole que tanto le gusta. Ah,
1: ay,
0: okay.
1: No, regalen experiencias, que eso es algo que no se olvida tan fácil. Los regalos, las carteras, no sé, la corbata, son cosas que las compras y se las das y ya, digo, se agradece, pero nada mejor que regalar experiencia y la reta mundialista es una de ellas.
0: Nos vamos con música, mis brunchers. Esto es Abrázame de Camila y como dato curioso, ellos iban a llamar altavoz al principio, pero cuando ya iban a cantar su primera canción, que es Abrázame, justamente, se dieron cuenta que ya altavoz ya estaba usado y un amigo les dijo Camila y les gustó cómo se escuchaba Camila y dijeron nos quedamos con Camila. 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
5: Hoy el dólar se cotiza a la compra en 16 pesos con 69 centavos y a la venta en 17 pesos con 66 centavos. El euro se cotiza a la compra en 19.40 y a la venta en 20 pesos con 65 centavos. La Secretaría de Seguridad y Protección Ciudadana informa que desde las 6 de la mañana y hasta las 4 de la tarde estará cerrada la calle de Gutenberg entre Vicente Guerrero y Galeana. En calle Galeana se habilitará un solo carril de circulación. La incorporación a la zona será por Jardín Juárez. Esto es por una filmación de una serie, así que tome sus precauciones. La presidenta Claudia Sheinbaum Pardo informó que aún no decide dónde verá el encuentro entre México y Corea del Sur, programado para este jueves 18 de junio, aunque no descartó seguirlo desde Palacio Nacional. El día de hoy se enfrentan a las 12 del día las elecciones de Portugal y República Democrática del Congo en un partido de la fase de grupos del Mundial 2026. Más información a través de nuestra cuenta de X, línea-caliente-bajo. Soy Abigail González y este fue el Resumen 40.
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6: En España, 1982, Brasil llegó con uno de los equipos más admirados de su historia, con figuras como Zico, Sócrates y Falcao. Pero en el partido decisivo de la segunda fase, Italia encontró a su héroe, Paolo Rossi. El delantero marcó 3 goles y le dio a Italia una victoria de 3-2 en uno de los partidos más famosos de los mundiales. Aquella derrota eliminó a Brasil y cambió el rumbo del torneo. Después, Rossi siguió anotando en semifinales y final, hasta guiar a Italia a su tercer título mundial. Un solo partido transformó su leyenda.
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34: 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Ranchers, nos tenemos que despedir. Gracias por acompañarnos. Que tengan de verdad un miércoles mitad de semana increíble. Yo soy Paola Schaefer. Así me encuentran en mis redes sociales. Paola Schaefer, Facebook, Instagram, TikTok. Dale like para que veas todo lo que andamos haciendo junto con los 40. Hombres, expresen lo que sienten, no solo guarden.
4: Así es. Escuchen bien a Paola sus consejos. No se borren todo lo. No repriman sus sentimientos. Nos vemos. Nos estamos escuchando el día de mañana puntuales de 9 a 12 con toda la actitud.
34: Chao.

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2: 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Te saludo con gusto. Soy Yadi Toli, ya lista para acompañarte hasta las 2 de la tarde con la buena música. Hoy tengo sorpresas para ti, una entrevista muy especial, así que tú no te la puedes perder. Es con Cristian Burgos. Él es embajador de México en Corea y, por cierto, está en Guadalajara, ya listo para el partido de México contra Corea, que también por los 40.96.5 vamos a estar transmitiendo. Así que iniciamos con la buena música a través de los 40.96.5 con toda la actitud.
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5: Este día el precio por litro de la gasolina Magna se encuentra en 23 pesos con 68 centavos, la Premium en 28 pesos con 47 centavos y el diésel en 27 pesos con 14 centavos. El diputado federal de Morena, Juan Ángel Flores Bustamante, celebró los resultados obtenidos en el operativo Enjambre en Morelos. No obstante, consideró necesario profundizar este tipo de acciones para identificar y llevar a la justicia servidores públicos que mantengan vínculos con grupos criminales. Ante las amenazas de la movilización de la Coordinadora Nacional de Trabajadores de la Educación en las inmediaciones del Estadio Ciudad de México durante el partido entre Colombia y Uzbekistán, la presidenta Claudia Sheinbaum aseguró que no habrá actos de represión. La árbitra estadounidense Tori Penso este jueves se volverá histórica al convertirse en la segunda mujer en arbitrar un partido de un mundial varonil mayor entre las selecciones. El partido será entre las selecciones de Chequia y Sudáfrica. Más información a través de nuestra página web www.lineacalientenoticias.com.mx. Soy Abigail González y este fue el Resumen 40.
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0: Amigos de los 4096.5, estoy honrada en tener de invitado a Cristian Burgos. Él es embajador de México en Corea del Sur y actualmente se encuentra en México porque sí, sabemos que este jueves México contra Corea del Sur se enfrentan para el Mundial. Ay, Cristian, bienvenido a los 40.
1: Hola, ¿qué tal, chicos? ¿Cómo están? Soy Cristian Burgos. Estoy muy feliz. Estoy en México. ¡Wow!
0: ¿Cómo te sientes?
1: Estoy feliz. Gusto en conocerte. Muy bien, me siento muy bien, la verdad. Pues es mi primer mundial en mi vida. No, nunca me imaginé que tuviera la oportunidad de ir a un mundial en persona y pues que sea en el país en el que yo nací y que había estado alejado desde hace 12 años, es mucho más simbólico.
0: Sí, y sabemos que, bueno, te fuiste, que igual le sufriste desde que llegaste a Corea, pero cuéntanos cómo inició ese sueño antes de entrar ya en lo que estamos en el mundial.
1: Ok, bueno, yo conocí un programa coreano por accidente en internet cuando todavía lo de Corea no era tan famoso como hoy en día, ¿no? El Gangnam Style no había salido, BTS y el K-pop tampoco era muy de nicho todo eso. Encontré el programa, me interesó, vi que el idioma era el coreano, me pareció bonito, lo empecé a estudiar por mí mismo en el CELE de la UNAM en ese entonces, que es la Escuela de Enseñanza de Lenguas Extranjeras. Aprendí 6 meses

0: menos coreano muy básico y luego me fui a trabajar con coreanos al norte de México en una mina de cobre como traductor español-coreano y ahí fue cuando mi coreano empezó a mejorar mucho más y mucho más y de ahí me salté para Corea del Sur para viajar según yo solo 6 meses y pues se hicieron 12 años gracias a una oportunidad que tuve de aparecer en un programa de debate en el que 11 extranjeros de diferentes nacionalidades debatían en coreano acerca de los problemas de la sociedad, de religión, de política, etcétera, y ese programa me puso frente a los ojos de los coreanos como el representante de México y cada vez que querían saber acerca de México ellos me hablaban y pues así fue como fui consolidando una carrera.
1: Ok, y además eres el primer presentador ya mexicano teniendo un programa. Cuéntanos cómo fue esa experiencia.
0: Pues al principio obviamente me hablaban para dar a conocer México, pero a mí siempre me ha gustado la conducción, me ha gustado platicar con la gente, tal vez entrevistarlos. Y el hecho de que yo sabía coreano y conocía de su cultura, sentía que era una herramienta bastante positiva para mí para poder sacarles a ellos, por ejemplo, en una entrevista, algo que un presentador coreano tal vez no pudiera sacarle, ¿no? Uh-huh. Entonces fui poco a poco tratando de convencer diferentes productores para que me dieran la oportunidad de ser yo el presentador de un programa, que es algo muy difícil en Corea porque, pues, darle la responsabilidad de un programa y de una producción entera a un extranjero es algo muy difícil de confiar. Afortunadamente, durante la pandemia empezaron a hacer como programas más chiquitos en YouTube. Uh-huh. Y estaban buscando como conductores pequeños y pues yo estaba formado enfrente de la fila. Me dijeron Cristian Mente y de ahí yo empecé a hacer conducción ya en programas. Uh-huh. Y me fui haciendo de una reputación muy buena y me empezaron a llamar para otros programas ya de televisión más formal, más oficiales y pues hasta el momento es lo que he seguido haciendo.
1: Ok, ¿y cómo llegaste ahora sí a ser embajador de México en Corea del Sur?
0: Pues el embajador cultural, que es como yo le llamo, uh-huh, no es como una posición en la que tú apliques, ¿no? Fue más circunstancial, siento yo. El programa en el de debate en el que yo estaba trataba acerca de presentar también tu propio país, ¿no? Y yo me fui muy, muy joven de México a Corea, tenía 19, 20 años. No había viajado, la verdad, mucho en México. Conocía lo que pues todos conocemos, pero no a profundidad. Tuve que estudiar muchísimo para yo poder hablar de México. Y como es un país muy alejado y muy desconectado, si yo, como representante de México en televisión, digo algo acerca de México, obviamente los puedo convencer muy fácil de que esa es la realidad. Sí. Pero no por eso yo voy a abusar o inventar algo que no existe, ¿no? Entonces, esa responsabilidad fue la que me hizo estudiar para yo poder dar información correcta a los coreanos de las cosas buenas y también de las cosas malas, porque todas me las preguntaban, ¿no? Sí. Y pues gracias a esa trayectoria yo pude darme a conocer también en la embajada de México en Corea del Sur. Uh-huh. Y los embajadores me empezaron a reconocer como un embajador cultural y ya incluso me han dado reconocimientos.
1: Ok, y también ya te hemos visto hacer colaboraciones con influencers, ya has asistido también aquí a entrevistas en distintas televisoras y sin duda alguna mostrar el gran talento que tienes y cómo lo fuiste logrando. Tuviste un sueño, lo pusiste a lo lejos, a la vista y dijiste, allá voy y lo conseguí. Y ahora cuéntanos, ¿qué estás haciendo ahorita en Guadalajara?
0: Wow, pues mira, el mundial, yo sentía que no iba a venir. Yo lo daba como por perdido en el aspecto de que no creía poder visitar México hasta el momento del sorteo. Uh-huh. Cuando se hizo el sorteo, de repente sale México y Corea en el mismo grupo. Dije, no puede ser. Entonces, en ese momento, cuando se dio a conocer que México y Corea estaban en el mismo grupo, todo explotó. ¡Pum! Y obviamente me empezaron a buscar.
1: Okay. ¿No?
0: Me empezaron a buscar, Cristian, vamos a ir a México, necesitamos información de México, queremos llevar artistas a México, vamos a llevar a idols, conductores, etcétera. Entonces, Cristian, por favor, sé nuestro guía, ayúdanos todos estos 12 años que has estado aquí, ahora ayúdanos tú. Y pues fue como hice conexión con ya muchas televisoras, empresas de allá, también empresas de aquí, y pues he estado moviéndome y pues llegué aquí a Guadalajara ya hace una semana.
1: Okay.
0: Fui primero al partido de Corea contra República Checa. Uh-huh. Voy a ir al partido de Corea contra México y luego me movería de estado, probablemente a Monterrey, okay, para ver el partido de Corea contra Sudáfrica. O sea, todos los...
1: Ok.
0: Una locura.
1: Sí, sin duda alguna, una agenda muy apretada, pero a ver, ahora sí, lo bueno. Dinos, ¿cómo crees que va a quedar el marcador de México contra Corea del Sur?
0: Siéndote honesto, al principio, antes de que empezara el Mundial, no le tenía tanta fe al equipo mexicano, porque el equipo coreano también viene muy fuerte gracias a Son Heung-min, que es su jugador estrella ahorita. Pero ya viendo cómo empezó todo, ya cambió la cosa. Y ya me entró una esperanza. Y como lo voy a ver yo en persona, obviamente voy a apoyar 100% a México, a pesar de que haya vivido 2 años en Corea. Yo, mi corazón es mexicano 100% y yo espero un 2-1.
1: Ok.
0: Con México a favor.
1: Ok. ¿Y quién crees en tu quiniela de los 3 favoritos que van a llegar a la final?
0: Ay, pues España sí se escucha muy fuerte estos días. España, yo creo que sí estaría Portugal también. Y fíjate, en el Mundial pasado Marruecos lo hizo increíblemente. Me gustaría que volviera a dar una sorpresa así. Obviamente, si México sube, que sería la respuesta más obvia. Pero en el caso de que México no suba, esos 3 países, me gustaría ver cómo se desarrolla su trayectoria en el Mundial.
1: Ok, bueno, pues Cristian, en verdad ha sido un placer estarte entrevistando, también te sigo desde hace mucho tiempo, gracias por participar en los 4096.5, saber que hay grandes personas realizando sus sueños y que nos demuestran que sí, los sueños se hacen realidad, que por más loco que parezca, con constancia y disciplina se llega muy, muy lejos. Gracias Cristian por estar con nosotros.
0: Gracias, muchísimas gracias y ojalá y un día ya nos podamos ver en persona.
1: Claro, claro, aquí te esperamos en Cuernavaca.
0: Claro que sí, muchas gracias.
1: Muchas gracias.
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4: En el Mundial de Brasil 1950, el anfitrión llegó al último partido de la fase con una ventaja enorme frente a la Uruguay. Un empate le bastaba para convertirse en campeón del mundo ante 173.850 espectadores. Brasil se adelantó en el marcador, pero los charrúas cambiaron la historia. Juan Alberto Schiaffino empató y Alcides anotó el 2-1 definitivo. Aquella derrota silenció al estadio y quedó marcada para siempre con un nombre, el famoso Maracanazo.
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